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2: En la historia de las Copas del Mundo se han anotado más de 50 hat-tricks, es decir, que un mismo jugador anote 3 goles en el mismo partido. Sin embargo, jamás ha ocurrido que un futbolista haya logrado anotar un hat-trick perfecto. Esto es, que haya anotado uno con la pierna derecha, uno con la izquierda y otro de cabeza. En la Copa del Mundo de Inglaterra 1966 se presentó el llamado gol fantasma de Geoff Hurst. En la final entre Inglaterra y Alemania, Hurst sacó un disparo que pegó en el travesaño, picó sobre la línea y salió. El árbitro lo dio por gol, pero décadas después, estudios científicos han demostrado que el balón nunca cruzó en su totalidad la línea de meta. Dicha anotación resultó decisiva, debido a que puso a Inglaterra 3-2 arriba en el tiempo extra frente a Alemania Occidental y encaminó su coronación.
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5: La 6:3.

0: Las 6 de la tarde con 6 minutos. Mi nombre ya te lo sabes, Jimena Melgar.
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0: Y el día de hoy me corresponde acompañarte hasta las 10 de la noche, hasta las 7 y media, con las viejas que mandan en Jalapa, con las viejas del patrón. Saludos para la familia Treviño Castelán, para el señor Treviño, para José, su esposa Flor e hijos. También a doña Vale y don Jaco. Que tengan excelente tarde. Es que luego hay mensajitos que entre letras se van perdiendo. Buenas.
2: Hola, Jimmy. Buenas tardes. ¿Me podría complacer con una canción de la vieja del patrón? Es de Marco Antonio Solís, el Buki. Se llama Cuando te acuerdes de mí. Yo soy Chucho, te estoy escuchando en Zamapa, donde manda el patrón.
0: Por acá las empiezo a programar en cuanto iniciamos ya con las complacencias de las viejas, con muchísimo gusto. 2288151049, teléfono de cabina 815-1049. Y es del año 79. ¿Quién? ¿Quién?

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2: Y seguimos con algo del año 79. Son los Yonix en la estación.

0: 6:16.
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2: Y son los cadetes de Linares. ¿Escuchas algo del año 82? Un viejo amor.

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1: La gobernadora de Veracruz, Rocío Nale, abrió una indagatoria sobre la cancelación de la Expoferia Ganadera de Tuxpan, suspendida bajo señalamientos de extorsión.
2: Pero le pedí al presidente municipal, pues, que nos informara si estas personas, los ganaderos, manifiestan esto, los vamos a invitar a que acudan a la fiscalía, que pongan la denuncia.
1: El sismo de magnitud 7.4 registrado la mañana de este viernes al suroeste de Ciudad Hidalgo, en Chiapas, fue perceptible en diversos municipios del sur de Veracruz, lo que motivó la activación inmediata de los protocolos de prevención por parte de las autoridades. En Coatzacoalcos, Minatitlán y Cosoleacaque, elementos de protección civil, corporaciones de seguridad y personal de emergencia realizaron recorridos de inspección en edificios públicos, hospitales, puentes, vialidades e infraestructura estratégica para descartar cualquier tipo de afectación. Como resultado de una investigación ministerial sólida, la Fiscalía General del Estado de Veracruz, a través de la Fiscalía Coordinadora Especializada en Delitos contra las Mujeres, Feminicidio, Familia y Trata de Personas, logró una sentencia de 70 años de prisión en contra de Marlon N., tras acreditar su responsabilidad penal en el delito de feminicidio. Durante la audiencia del juicio oral y tras el desahogo del material probatorio, el órgano jurisdiccional dictó la resolución judicial en contra del sentenciado por el delito cometido en agravio de la víctima identificada con las iniciales MBR. Soy Edgar Salomón y te recuerdo, ya estás informado.
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3: Mensaje del arzobispo Jorge Carlos Patrón Wong.
4: Durante el mes de julio, oramos por el respeto y la protección de toda vida humana en todas sus etapas, reconociendo así que la vida humana es un gran regalo de Dios que hay que agradecer y cuidar en cada momento, desde su concepción en el seno de una mamá hasta su muerte natural. Que nuestra buena madre, la Santísima Virgen María, nos ayude a proteger siempre la vida humana y a la familia. Con María, todos discípulos misioneros de Jesucristo, Dios te bendice.
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0: 6:44.
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0: Las 6 de la tarde con 54 minutos. Buenas tardes.
1: Hola, Jimena.
0: Hola.
1: Pone la canción de Los Temerarios, la que dice: de repente llegaste a mi vida.
0: Ay, ¿cómo se llama?
1: Inocente, y me enamoré tal vez.
0: Híjole, mana. Deja que me acuerde cómo se llama.
1: Por favor, Jimena. Para, especialmente para Germán Maldonado García de Veracruz, de parte de Claudia Chiquito Criollo de Chachalaca. Que tengan un lindo y bendecido tarde noche. Cuídate mucho y súbelo en mi social.
0: Saludos y excelente tarde. Bendiciones también para ti. Ahorita que sepa qué rola es, porque me suena, pero no me acuerdo exactamente el nombre.
2: Hola, bonita tarde, bonito fin de semana, mi socia, soy la Sirenita. ¿Me puedes poner, por favor, Mar y Espuma? Aquí en Los Pinos, 104.9 FM, aquí manda el patrón. ¡Súbele!
0: Ahorita por acá te la ando buscando, mi Sirenita, y así es como estamos iniciando ya con las complacencias de las viejas que mandan en Jalapa, de las viejas del patrón.
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2: El futbolista mexicano con más partidos disputados en la historia de los mundiales es Rafael Márquez, quien acumuló 19 partidos mundialistas a lo largo de 5 Copas del Mundo: 2002, 2006, 2010, 2014 y 2018. En segundo lugar de este departamento se encuentra Andrés Guardado con 13 juegos. La selección de Argentina calificó a la gran final de la Copa del Mundo 2026, luego de derrotar el día de ayer 2-1 a su similar de Inglaterra. Aunque Anthony Gordon había adelantado a los ingleses en el marcador, en la recta final del duelo, la albiceleste logró la remontada con tantos de Enzo Fernández y Lautaro Martínez. Según los registros oficiales de la FIFA, el futbolista con mayor peso corporal que ha participado en una Copa del Mundo es el defensor panameño Román Torres. El gigantesco capitán panameño registró un peso oficial de 99 kilogramos y una estatura de 1.88 metros durante el Mundial de Rusia 2018.
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8: Damas y caballeros, recuerden que el estrés y la tristeza son nocivos para la salud. Así es que todo mundo a bailar.

0: 7:15.
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13: Hola, ¿me podrías poner la canción de Te Esperaré de Brindis? Aquí manda el patrón 104.9 FM.

Y se van los saludos para el taller Landa. Y para Carlos Landa, perdóname, mi amor, por ser tan guapo.

0: 7:29.
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2: La presidenta de Xalapa, Daniela Griego, invitó a la ciudadanía a asistir al Festival Adiós al Mundial, un evento gratuito que se realizará el próximo domingo 19 de julio en la explanada de la Casa del Lago, donde habrá actividades recreativas y la transmisión en pantalla de la final de la Copa Mundial de Fútbol.
3: El domingo es la última transmisión de la
4: final. El domingo transmitimos a partir de las 11, hicimos un festival de Adiós al Mundial. Vamos a tener algunas actividades recreativas y vamos a empezar la transmisión del partido a las 2:30. Pero desde temprano tenemos actividades, esperamos que la gente se acerque.
2: El gobierno de Boca del Río y la Secretaría de Seguridad Pública implementarán un operativo para detener en flagrancia a grupos de motociclistas que cometan actos de vandalismo o alteren el orden en las calles de la ciudad durante los fines de semana. Escuchamos a la alcaldesa Marijose Gamboa.
5: Secretaría de Seguridad Pública, le solicitamos apoyo para reforzar, pues lo que pasó el viernes es inaceptable, no se puede, si se comportan no como motociclistas, no como gente que viene a pasear, sino como gente que viene a delinquir, a arrancar extintores, a rociar automovilistas, me dicen una carambola o los mil cosas que pudieron haber pasado.
2: Debido a que no han acreditado ser los posesionarios legales, el ayuntamiento de Coatepec no podrá atender la solicitud de pavimentación de un camino que hicieron los habitantes de la comunidad de Sierra Alta el pasado lunes 13 de julio en una protesta en Xalapa. Escuchamos al alcalde de Coatepec, Ignacio Luna.
6: Que son propiedad de otras personas y que anteriormente han sido invadidos. Fueron invadidos hace algunos años, que será 6, 7 años hacia atrás, por una organización que se llama o se llamaba CIOAC. Ellos estuvieron en posesión durante un gran tiempo. Los propietarios pues tenían un conflicto incluso jurídico.
2: Soy Edgar Salomón y te recuerdo, ya estás informado.
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7: Mensaje del arzobispo Jorge Carlos Patrón Wong.
8: La historia humana nos confirma que incluso en las noches más oscuras, Dios suscita hombres y mujeres capaces de no resignarse a vivir en el mal, siendo constructores de paz, sembradores de amistad y fraternidad, e impulsores de una nueva civilización, la civilización del amor, de la reconciliación. Todo Jesús por María, todo a María para Jesús. Dios te bendice.
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0: 7:46.
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1: Y así es como estamos iniciando ya las 2 horas de complacencias. Mi nombre ya te lo sabes, Jimena Melgar. Hasta las 10 de la noche andamos en el Me las pides, te las pongo.

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9: Tras ser campeones en el Mundial de 1930 en casa, la selección de Uruguay decidió no participar en la edición de Italia 1934, en protesta por la falta de asistencia de los europeos a su Mundial. Cuatro años más tarde, en Francia 1938, volvieron a rechazar participar junto con Argentina, ya que la FIFA había roto la promesa de alternar las sedes entre América y Europa. En la actual Copa del Mundo 2026, solamente en un partido se definió al ganador en la muerte súbita tras los cinco cobros de penalti reglamentarios. En el tiempo regular del duelo de cuartos de final entre Alemania y Paraguay, empataron a uno. Ya en tanda de penaltis, empataron 4-4 en los primeros cinco tiros. En el sexto cobro, Jonathan Tah falló por Alemania y José Canale anotó para dar el pase a Paraguay. La primera marca que visitó oficialmente a la selección mexicana en una Copa del Mundo fue la marca mexicana RIF, la cual confeccionó los uniformes para el Mundial de México 1970. Posteriormente, en el Mundial de Argentina 1978, ocurrió un hito único cuando la marca de ropa de mezclilla Levi's se convirtió en el patrocinador oficial, aunque las prendas fueron físicamente manufacturadas por la misma firma mexicana RIF.
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0: Las 8 de la noche con 7 minutos. Soy Jimena Melgar y te sigo acompañando, te sigo dando lata hasta las 10 de la noche. 2 horas de complacencia, 2 horas de que me pidas la rola que quieras y con todo el gusto del mundo la andamos sacando al aire.
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0: Urana.
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0: Padre Santo, soy la socia. Buenas noches.
2: Buenas noches, Lidia Bye Barbie, aquí a la escucha de...
0: No, Higinio, hoy soy yo.
2: El patrón 104.9, por ahí si me puedes complacer con una canción...
0: ¿Cuál te late?
2: Para el grupo de los peligrosos de la 57, todos los compañeros que van a la escucha y me piden que... Ay, por ahí, mándanos un saludo a toda la bandera, por favor, por ahí pones la de este... Se llama la de Rumbo al Tour de Gerardo Reyes y que le echen galleta en los portables y que no se manchen, que hagan el trabajo bien y bien amables para allá.
0: ¿Verdad que sí?
2: Y aquí manda el patrón 104.9 con Lidia Bike, la Barbie.
0: Esta noche los anda acompañando la socia hasta las 10 de la noche. Ya la próxima semana volvemos a la programación habitual. Buenas noches.
3: Hola, buenas noches.
0: Hola, hola, ¿con quién tengo el gusto?
3: Aquí con Adrián, aquí de Huatusco.
0: Adrián, ¿en qué te puedo servir esta noche? Platícame.
3: Aquí estamos escuchando tu bonita programación, como todos los días a través del patrón.
0: ¿Qué rola te andamos poniendo?
3: Quiero que me pongas una de los bookies que se llama Mi Mayor Necesidad.
0: A ver, Mi Mayor Necesidad, déjame ver si la tenemos por acá. ¿Quieres mandarle saludos a alguien?
3: Claro que sí, quiero mandar saludos para don Andrés Colorado, el panadero, que está un poco delicado de salud, pero ahí va poco a poco en su recuperación.
0: Dios quiera que se siga recuperando, que si está en sintonía, escuche y disfrute también la rola. Ya tengo listísima la rola, solamente falta que me digas quién es el que manda.
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0: Las 8 de la noche con 10 minutos. Son los Bookies.
4: Me gusta estar aquí.
0: Mi mayor necesidad.
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0: 8:14.
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13: Buenas noches, socia. Me podría complacer con una canción de Los Diablos Locos. Si no la tengo, nada más para escucharla aquí en Jico, donde manda el patrón. 104.9 FM con la socia Jimena Melgar. Gracias, que tengas una bonita, excelente noche.
14: Y es que por eso me encantan las complacencias en la noche, porque se ponen más salseros, más romanticones. Y a ver en qué mood andamos de aquí hasta las 10 de la noche, que estamos en el Me Las Pides.

0: Las 8 de la noche con 24 minutos. Buenas, buenas.
1: Hola, socio, buenas noches.
0: Buenas noches.
1: Una canción de Daddy Yankee para escucharla. Uy, aquí sí. En la Cindita. Y aquí en la Cindita manda el patrón 104.9 FM. Gracias, socio, y buenas noches.
0: Me encanta el mood que traemos del día de hoy. Mood de viernesito, de andar bailando salsa, mood de reggaetón. Mira, es más, voy a darme la tarea de buscar una de las rolas que diga yo, esta es de Daddy Yankee, una de las buenas, buenas, buenas. Ay, Jesús, ya me la pusiste difícil. Es más, te voy a poner un 2x1. Xavi, dos canciones por acá que me hicieron ojitos. Dije, son las sindicales. ¿Quién anda por acá? Buenas noches.
2: Hola, socia, buenas noches.
0: Hello.
2: Una canción de Ilegales, grupo Ilegales. Hay una bonita... A que tú gustes. Saludos desde Naolinco. Te estamos escuchando con el patrón 104.9.
0: Por acá andamos buscando a ver qué tenemos a la mano. Y claro que si tenemos por acá, le ponemos una. Buenas, buenas.
3: Hola, socia, buenas noches.
0: Epa.
3: ¿Puedes poner una canción de Los Ángeles de Charlie?
0: Sí.
3: Sería la de Otra Noche Sin Ti, aquí en Naolinco. Manda el patrón.
0: Perfecto, ahorita por acá la andamos programando también. Buenas noches.
4: Buenas noches.
0: ¡Epa!
4: Habla David del puerto de Veracruz.
0: ¡Saludos!
4: Donde manda el patrón 104.9 FM con Jimena Melgar.
0: La socia.
4: ¿Podrías complacerme con la canción de Osadía con Cristian Castro y Edén Muñoz? Saludos.
0: Oye, nada más dame chance porque acaba de sonar ahorita en el bloque de 7:30. Un ratito más y ya te la ando programando. ¿Cómo ves? Mientras tanto, vámonos ya con las rolas que tenemos de este lado. Este 2x1 me encanta. Me encanta.
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0: 8:34.
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0: 8:45.
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0: Y se va la rola de Alfredo Olivas con muchísimos saludos para el buen David. Hasta San Francisco, California, donde también suena y manda el patrón.

0: Las 8 de la noche con 54 minutos. Vámonos por acá con los mensajes que tenemos. Mi buen Porter Telles, que tengas excelente noche. Gracias por estar en sintonía y estarte comunicando. Mi buen Santos, buenas noches.
1: Jimenita, buenas noches. Hola. Te mando un audio, pero ahí te mando otro. Regálame una canción, por favor, del grupo Firme. El amor de mi vida. No me acuerdo cómo se llama el otro grupo.
0: Grupo Frontera.
1: Con el Patón 104.9 FM. Con la socia Jimenita, mi niña. Aquí estamos escuchándote por la calle. Le encanto, mi niña. Que tengas una bonita noche, un bonito fin de semana. Adiós, mi niña Jimenita. Un abrazo de parte.
0: Excelente noche, mi buen Santos.
1: Saludos y bendiciones para todos los que están.
0: Ay, es que siempre se le cortan. Buenas noches.
2: Buenas noches, Jimenita.
0: Mi señor Antonio Báez, ¿verdad?
2: A ver si me puedes complacer, mija.
0: Claro que sí, ¿con qué rola?
2: Con una canción de José Gavilano Paloma.
0: ¿Quiere mandarle saludos a alguien?
2: Le mando unos saludos a mi esposa Juana Capetillo, que te está escuchando ahí en Los Ídolos, municipio de Actopan.
0: Perfecto, pues en un ratito más anda sonando su rola, solamente falta que me diga quién es el que manda.
2: Aquí manda el Patrón 104.9 con Jimena Melgar, la socia.
0: Saludos, señor Antonio Báez, un abrazote, excelente noche.
2: Igualmente, gracias.
0: Muchísimas gracias, gracias a ustedes que son los que se comunican, que andan pidiendo su rola, porque sin ustedes no tenemos programa, honestamente. La verdad es que hoy andan bien movidos, ya por acá tenemos también otra rola que nos pidieron. Se va hasta Las Vigas de Ramírez. Les digo que esta noche andamos, pero ya listísimos, calentando motores para que de aquí, ¿pa' dónde? Pa' todos lados, menos pa' la casa.
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3: La selección nacional de fútbol que nunca ha participado en una Copa del Mundo por Sudamérica es Venezuela. La selección vinotinto es el único país de la Confederación Sudamericana de Fútbol, CONMEBOL, que nunca ha logrado clasificar a la máxima justa mundialista. El futbolista español David Villa fue el autor del gol anotado a mayor distancia en la historia de la Copa del Mundo. En el duelo España contra Chile de la fase de grupos del Mundial de Sudáfrica 2010, el delantero aprovechó un error del arquero Claudio Bravo, quien hizo mal un despeje, para meter un disparo desde 43 metros de distancia y marcar la anotación. En las últimas horas y previo a la final del Mundial entre España y Argentina, se ha hecho viral una imagen tomada en 2007 en los vestidores del estadio Camp Nou del Barcelona, en la que aparece Lionel Messi, de entonces 20 años de edad, posando al lado de un bebé cuyos padres habían ganado un concurso que les otorgaba el derecho a que su bebé participara en una sesión de fotos con un jugador del Barcelona. Por pura casualidad, el futbolista asignado fue Lionel Messi, y aquel bebé era Lamine Yamal, actual capitán y estrella de la selección de España.
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0: buenas noches, buenas noches.
1: Buenas noches.
0: Rolando las Morenas. ¿Será que me puedas poner una cancioncita, por favor, en
1: claro
0: medio de tus
1: sí.
0: zapatos? Aquí manda el patrón 104.9 FM.
1: Saludos y excelente noche.
0: La socia.
1: 50 minutos más tenemos juntos. Pídeme tu rola favorita al 815-1049 o 2288-15-1049.

0: Las 9 de la noche con 15 minutos. Buenas, buenas, buenas noches.
1: Hola, buenas noches, Jimena.
0: Buenas noches.
1: ¿Te podrías poner o complacer con la canción Con la misma moneda de George Michael que aprende para escucharla solamente así en el trabajo que están trabajando aquí en Atlanta, Georgia? Saludos para todos de Kuala, Veracruz.
0: Saludos para toda la gente que sintoniza en Zempoala. ¡Excelente noche! Se me reinicia el Windows, ya no sé qué hora es.
2: Buenas noches, Sofía.
0: Buenas noches.
2: Un saludo para mi suegra, Marisabel, que nos escucha en Las Torres. ¿Puedes poner la canción de Ana Gabriel, Destino? Aquí manda el patrón 104.9 FM.
0: Claro que sí, con todo el gusto del mundo. Saludotes para toda la gente que anda en sintonía. Por acá tenemos otro buenas noches.
3: ¿Qué tal, socia? Muy buenas noches.
0: Buenas noches.
3: Saludos desde Tijuana. Acá siempre los oímos, nos gusta su programación, no nos la perdemos. Espero nos puedas complacer con una bonita cumbia para seguir el ambiente, la cumbia fresa con Ray Mix. A ver si nos la puedes complacer. Y pues un saludo para mi esposa Joycelyn y mi hija Nishma.
0: Claro que sí, por acá va a andar sonando su rola. También tengo un saludo muy muy especial para el mejor DJ de todo Jalapa. Besito, besito. Porque anda en sintonía. Que tengas bonita noche, maneja con mucha precaución, que llegues con bien hasta donde vayas el día de hoy. Si hoy toca chambear, dale, dale, dale con todo lo que tú sabes darle. A lo mejor de lo mejor.
4: Pero bueno,
0: es Ana Gabriel, Destino.

0: las 9:20.
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0: noche con 25 minutos. Por acá nos están pidiendo una rola de Edén Muñoz, pero ya les he dicho, aunque sea, pónganme ahí quiénes son, pa' quién va la rola. Me dejan ahí nomás.
1: Fui a la discoteca a ver si me conseguí.
0: También por acá dice, para toda la gente que anda en sintonía en La Joya, uno de los alegres de la sierra. Perfecto. Es que así hay que estar hoy. Alegres, alegres, es viernes. Viernes de para todos lados, menos pa' la casa. Por acá se las busco y con mucho gusto se las ando poniendo. Ah, ya la encontré, sí, yo dije, por acá la vi. Ya ahí está, listísima. 2288151049, teléfono de cabina 815-1049. Saludos a la familia Treviño Castelán. Es que le digo que a veces no sé si se les empiezan a juntar las letras o algo, pero me revuelven el mensaje y me dejan a medias. Ahí si no, mejor un audio, sacamos el audio al aire.
2: Barbie, saludos, ya sabes que soy el nuevo solitario. Por aquí, por favor, puedes poner una cancita, la de Neto que más aplauda. Ya sabes que aquí manda el patrón 104.9 desde Washington. Saludos.
0: Saludos, excelente noche, nomás que el día de hoy soy la socia. Hoy los ando acompañando yo por acá. Buenas.
3: ¿No vas a venir?
0: ¿Eh?
3: ¿No vas a venir?
0: ¿La canción de quién?
1: Del anillo, despacito, me lo metí en el bolsillo.
0: Sí, tengo desarrollado el idioma, bebé, pero no tanto, oiga.
3: Bebé.
0: Ahorita descifro cuál es.
1: Es proyecto uno.
0: Buenas noches.
4: Buenas noches, buenas noches. Si pudieras complacerme con una canción de Vicente Fernández, mi querido viejo. Aquí manda el patrón 104.9 FM con Jimena Belgar, la socia.
0: Saludos, claro que sí, por acá la programamos. Dice, buenas noches, saludos para Toño con una canción de La Chona que se anda bañando de parte de su esposa La China. Oye, pero que se bañe bien, no que por andar bailando no se vaya a andar bañando como debe de ser. Pues vámonos ya, yo creo que sí, estas rolas son como de las más movidonas que tenemos. Vamos a programarles por acá, así para que sea un rotillo, siga subiendo el ánimo como debe de ser. ¡Vámonos!
1: Rápidamente.
0: Que comience las 9:28.

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0: Noche, Jimena Melgar, aquí reportando ese chiquibote y me podrás complacer con la canción, la de ¿Por qué no tengo un corazón así? Del grupo Frontera y Fuerza Regida. Con saludos para todos los radioescuchas, el perro, la peluda, el consentido, terapia, la víbora chimuela, el chapo de la Vicente López y a todos los radioescuchas. Aquí en Naranjo manda el patrón 104.9 con Jimena Melgar. Jimena con X y Melgar con doble R al final. ¡Súbele!
1: ¡Excelente noche, mi corazón! La rola nomás, ya aquí hicimos la corrección y todo, es la de Frágil, de Yaritza, con Grupo Frontera, si no me equivoco. Es que

0: Mi nombre ya te lo sabes, Jimena Melgar. Como todos los días, es un gusto estarte acompañando. Nos escuchamos hasta el domingo. Te dejo en muy buenas manos.
1: Don Miguel Galindo.
0: Todavía tienes programación para rato, tienes harta música que estar escuchando el día de hoy a través de redes sociales, Facebook, Instagram, TikTok, por todos lados. Me encuentras como Jimena Melgar, Jimena con X y Melgar con doble R al final. Que tengas una excelente noche, un muy bonito fin de semana. Hasta el lunes.

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2: En la historia de las Copas del Mundo se han anotado más de 50 hat-tricks, es decir, que un mismo jugador anote 3 goles en el mismo partido. Sin embargo, jamás ha ocurrido que un futbolista haya logrado anotar un hat-trick perfecto. Esto es, que haya anotado uno con la pierna derecha, uno con la izquierda y otro de cabeza. En la Copa del Mundo de Inglaterra 1966 se presentó el llamado gol fantasma de Geoff Hurst. En la final entre Inglaterra y Alemania, Hurst sacó un disparo que pegó en el travesaño, picó sobre la línea y salió. El árbitro lo dio por gol, pero décadas después, estudios científicos han demostrado que el balón nunca cruzó en su totalidad la línea de meta. Dicha anotación resultó decisiva debido a que puso a Inglaterra 3-2 arriba en el tiempo extra frente a Alemania Occidental y encaminó su coronación.
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0: ¡Qué vale! 10 de la noche, ya con 8 minutos, mi gente. 10 con 8, bienvenidos. Noche de viernes, 17 de julio. Mi nombre es Irving Alcántara, el Chimichurri. Te doy la bienvenida a este que es el mejor programa de la noche. El desvelón con el patrón para toda la raza, para todo el público nocturno que nos escucha. Donde quiera que tengan su radio encendida, les mandamos un gran saludo. A los que apenas están entrándole al turno nocturno, a los que ya están en casita después de un día de chamba, y a los que ya se encuentran disfrutando de las vacaciones a todo lo que da, les enviamos un gran saludo con mucho gusto. Mi nombre es Irving Alcántara, el Chimichurri, y aquí te acompaño hasta la medianoche. Así que ya sabes, comunícate conmigo a través del WhatsApp, el 2288-15-1049, el WhatsApp oficial. Y la línea en cabina, 815-1049. Para toda la banda Bandai, como no, ya tenemos una llamada telefónica, ¿o qué? Échala por acá, mi Benny, el Patrón FM. Muy buenas noches.
1: Buenas noches, Chimichurri.
0: Sí, ¿quién nos llama? Bueno. Bueno. ¿Qué pasó ahí, Benny? ¿Se le fue o qué? O sea, se le fue la llamada, pues. Bueno, bueno, vamos con algo de música, mi gente. Son las 10 de la noche, ya con 9 minutos llegan los Tucanes de Tijuana. Y es que andamos ready. ¡Súbele!

Buenas noches, amigo Chimichurri. Que una canción de Temerero de La Mujer que Soñé. Soy Víctor Carmona. Aquí manda el patrón 104.9 FM con mi amigo Chimichurri. ¿Qué te trajo tu tía?

0: Muy buenas noches, mi amigazo Irving Alcántara, el chimichurri, aquí escuchando el desvelón. Y por ahí, amigazo, si me puedes complacer con una canción del grupo Mojado, la de Tonta, aquí para escuchar en Rancho Nuevo y antemano, mi buen amigazo Irving, estás invitado para el próximo 26 de julio, aquí a la fiesta patronal de Rancho Nuevo, aquí en Corto de Jalapa, aquí entrando por el Encero. Hacia la Tinaja Terreno, no, aquí ya sabes, aquí preguntas por tu servidor y si no está mi número, para que veas que aquí manda el patrón 104.9 con el buen Chimichurri. ¿Qué te trajo tu tía?
1: Muchísimas gracias, mi buen amigo Higinio. Primeramente, Dios, ojalá que nos dé la oportunidad de irnos a dar una vuelta por allá. Te agradezco mucho, amigo. Un saludo y buena vibra.

0: 10:21.
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3: Buenas noches, chimichurri. Quiero mandar un saludo para mi esposa Nayeli Santiago Olmedo de la comunidad de Totomochle de Papantla, ya que mañana estará cumpliendo un año más de vida. Lo felicita su esposo David García y su hijo Irving Salvador Santiago. Ella me escucha aquí en Totomochle. Y aquí manda el patrón 104.9 FM. Saludos a ti, chimichurris.
0: De México. Muchos saludos, familia, en especial a la cumpleañera. Un abrazo por parte de todo el staff.

0: ¿Qué tal, Chimichurri? Buenas noches. Te saluda tu compita el colchonero desde el Estado de México. ¿Me puedes complacer con una canción, por favor? La de Vivir de Noche de los Tucanes de Tijuana. Y aquí manda el patrón 104.9 FM con mi compa el Chimichurri. Saludos.
1: Ese mi colchonero, saludos mi hermano, que tengas buen turno si es que le andas pegando al jale. Ahí está tu rola y trépale.

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0: 10:40.
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17: 815-1049. Buenas noches. Aquí en el puerto de Veracruz, escuchando aquí 104.9 FM. Le iba a pedir un favor si me podía poner La Magia de Tus Besos de Grupo Niche, aquí desde el bello puerto de Veracruz. ¿Le puede mandar un saludo a mi mamá Edith, please? Es que está enojada conmigo.
0: Saludos a tu mamá Edith. Ya para que no se enoje, pues ayúdale a los quehaceres de la casa ahorita que están de vacaciones, ¿cómo no, eh? Saludos a...

0: Buenas noches, Carlito. Irving, acá está el Chipirru. Es gusto escucharte en este horario de verano. Aquí todavía estamos despiertos escuchando el desvelón con el patrón. ¿Y qué te trajo tu tía?
1: Salud para el buen Faustino y para toda su apreciable familia. ¿Cómo no? Ánimo. Buenas noches.

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0: 11:40.
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11 de la noche ya con 57 minutos, mi gente. Nos estamos despidiendo, deseando que tengan un excelente fin de semana. Si Dios nos presta vida, a partir de este lunes me podrán escuchar en el horario del pollo, desde las 10 de la mañana hasta las 2 de la tarde, familia. Pásenla bien, cuídense mucho y hasta la próxima. Gracias.

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6: ¿Cómo están? Soy Claudia Mejía. Una nueva semana, un nuevo episodio. Hay un tema que, pues como mujeres tal vez sepamos cómo manejarlo, pero tal vez haya mujeres o adolescentes que aún no, y es este tema de la higiene menstrual. Y para eso tenemos a nuestra querida doctora Carelia Mendoza, ella es ginecóloga. ¿Cómo estás, doctora?
7: Muy bien, muchísimas gracias, un gusto estar con ustedes.
6: Hablemos de la higiene menstrual, pero sí quisiera como una guía, ¿no? O sea, saber el paso a paso.
7: Claro.
6: De una buena higiene menstrual.
7: Hablar de higiene menstrual es un tema bastante amplio en el sentido de que hay muchas cosas que aún no sabemos. Sin embargo, pues la mayor parte de nosotras tenemos el contacto o de alguna manera nos introducimos a la higiene menstrual como Dios nos da a entender, porque
6: sí.
7: Nadie nos explica qué usar, cómo usar, cada cuánto cambiarlo. En el mejor de los casos, nuestra mamá, prima, tía, amiga nos orientará un poco. Pero a pesar de todo lo que hemos avanzado en comunicación, en normalización del periodo menstrual, pues finalmente no hemos logrado que esto sea hablado de manera amplia, ¿no? Porque todo mundo esconde como esa parte todavía. En muchas ocasiones pensamos que esto es como algo que es sucio, ¿no?
6: Mucho tabú.
7: Mucho tabú, justamente. Lo primero que debemos de saber es, cada mujer es única, cada mujer tiene afinidades o facilidades para determinados productos de higiene menstrual, pero lo más importante es a ti que te sirve y a ti que te acomoda.
6: Esto de las copas no es tan nuevo, ya tiene tiempo, pero el otro día yo hablando con una prima le decía, bueno, ¿por qué no intentas usar la copa? Dice, es que no he tenido relaciones. Y yo me quedé como en ceros y en blanco porque no supe qué decirle, porque no estoy informada sobre esta parte, este producto de la copa. Entonces, ¿esto es un mito? ¿Es real? ¿Quién puede usar la copa? Bueno, tú nos acabas de decir lo que mejor te acomode y te funcione.
7: Estos dos elementos, al igual que los tampones, son situaciones que tenemos o objetos que tenemos que introducir dentro de la vagina. Aquí el por qué usarlos o no usarlos cuando se ha tenido o no se ha tenido vida sexual depende precisamente de un mito que tenemos muy arraigado, de la cuestión de virginidad. Tenemos muchas veces esa idea de que si no se han tenido relaciones sexuales, no se pueden utilizar este tipo de copas o de discos o de tampones. Si la paciente está consciente de que su virginidad está únicamente dada por una estructura anatómica que puede o no estar presente, puede o no romperse en el momento de la primera relación sexual, y para ella es mucho más fácil utilizar, mediante educación que nosotros le damos a veces en el consultorio, para la utilización de tampones o copas menstruales, pues adelante. Aquí la única situación es que cuando no han tenido vida sexual, utilizar este tipo de elementos puede llegar a producir un poco de dolor o incomodidad. Por eso es que muchas veces pues no se les recomienda, pero no propiamente está prohibido.
6: ¿Cuál sería la opción para las personas que no tienen un fácil acceso a estos productos?
7: En muchas zonas rurales incluso todavía utilizan telas como tal para absorbentes y no utilizar productos que sean desechables, y precisamente por el alto costo que tienen. Entonces son regiones en donde están acostumbrados a utilizar los recursos propios, porque no hay forma de que ellos tengan acceso a otro tipo de procesos o de materiales como las toallas sanitarias.
6: Y por ejemplo, si estas mujeres utilizan estas, supongo que son como los pañales que usan para los niños.
7: Sí, o incluso, por ejemplo, algunas telas absorbentes como los tipo toalla, la toalla para lavarse las manos llegar a utilizar.
6: Okay.
7: Y lo único que se les recomienda es que estén perfectamente lavadas, perfectamente secas antes de utilizarlas, porque esto puede ser un factor de riesgo para infección. La copa menstrual es una excelente opción, pero también tiene ciertas situaciones que debemos de tomar en cuenta. Entiendas que tienes que cambiarlo cada 6 a 8 horas recomendablemente, incluso de acuerdo a la cantidad de flujo que tienes puede ser esto más frecuente. Al igual que con la toalla sanitaria, se recomienda cambiarla entre cada 6 a 8 horas para evitar algún accidente o alguna situación de infección.
6: Tipo de ropa interior.
7: Ok.
6: O sea, que podamos utilizar.
7: Bien. Independientemente de que estemos o no en un ciclo menstrual, nosotros debemos utilizar ropa interior que sea completamente algodón, es la recomendación siempre, completamente de algodón. Tratar de evitar que tenga colores, porque se ha visto que incluso los colores pueden llegar a tener algunos elementos que pueden ser disruptores endocrinos. Tratar de evitar telas sintéticas precisamente por el contacto con estos disruptores endocrinos o por contaminación. Y ropa que no sea muy ajustada, porque pues nos encanta meternos en esos pantalones súper embarrados que nos ponemos con calzador, pero no es como lo más sano, ¿no? Entonces, en cuanto a la ropa interior, pues no debe ser ajustada y debe ser de algodón preferentemente.
6: El lavado de manos. O sea, yo creo que debe ser el primer paso, así uses lo que estés usando, lavarte las manos.
7: Sí. Independientemente del producto que nosotros utilicemos, siempre se recomienda para remover cualquier producto de higiene menstrual lavarse las manos previamente, porque vamos a tocar nuestra área genital.
6: Ay,
7: y
6: sí.
7: Todo lo que traemos en las manos, o sea, todo lo que toca nuestras manos en todos lados, pues tiene mucha contaminación de muchas cosas. Entonces, lo ideal es sí lavarnos las manos antes de ir al baño.
6: Por favor, y después también, ¿no? Digo,
7: sí.
6: La preciosa hay que cuidarla. A la hora de lavar tu área genital, hay demasiados productos también. Existen muchísimos productos, jabones, lociones, etcétera, etcétera, etcétera. ¿Qué es lo recomendable para la limpieza?
7: Lo recomendable es no utilizar productos perfumados, que eso es fundamental. Bañarnos únicamente con agua y jabón, jabón neutro de preferencia, sin aromas, sin olores añadidos, porque estos pueden llegar a generar contaminación como lo hablamos con los productos de higiene menstrual. Entonces, realmente, otra vez venimos de campañas publicitarias en donde dicen que nuestro cuerpo tiene que oler a flores del campo y pues la realidad es que no es
6: obvio,
7: cierto.
6: No.
7: Entonces, pues nos hemos acostumbrado a que debemos de oler perfumadas todo el tiempo y esto no es necesario. Con que nosotros tengamos una higiene con un jabón neutro, un jabón de baño que no sea perfumado, es suficiente. Existen muchos productos, mientras estos no tengan algunos fenoles, algún aromatizante, podemos utilizarlos.
6: La limpieza para ir al baño, ¿cómo debería de ser?
7: Siempre tratamos de encontrar productos que nos puedan ayudar en nuestra vida diaria. Entonces, hay, por ejemplo, a quienes se les facilita las toallitas húmedas. La realidad es que dentro de todo lo que se ha estudiado, lo único que se pide es que si se utilizan, por ejemplo, toallitas húmedas, estas no sean con alcohol y no tengan ningún tipo de perfume. Entonces, lo que hacemos habitualmente y la práctica común es el uso de papel higiénico, con lo cual tendría que ser suficiente. Lo ideal es que nosotros tuviéramos un lavado con agua y posteriormente solamente secar a palmaditas con el papel higiénico, pero se considera que utilizar únicamente el papel higiénico y limpiarnos de adelante hacia atrás, pues tiene que ser suficiente para nuestra higiene.
6: ¿Y baño diario?
7: Baño diario, sí, por supuesto.
6: ¿Estés o no estés en tu periodo?
7: Así es.
6: Ok. Bueno, digo baño diario porque, bueno, una sabe de eso, ¿no? Entonces
7: claro.
6: Ya una a los dos días y no te bañas ya estás como de...
7: Exacto, pero
6: incómodo,
7: también
6: ¿no? Tratar
7: de no exagerar en nuestro aseo diario, porque pues hay pacientes que se lavan con ciertos jabones que son muy abrasivos para la piel, entonces este tipo de jabones está prohibido.
6: ¿Cómo abordar este tema con las niñas, con las hijas?
7: Primero debemos de aprender nosotros, quitarnos todos los tabús, todos los mitos que tenemos en la cabeza, quitarnos las dudas. Y segundo, pues entender que también nuestros hijos ahora tienen acceso a otro tipo de elementos que a veces pues llegan a conocer más de ciertos temas que nosotros. Entonces, entre mejor estemos preparados, podemos pedir apoyo de un médico para poder orientar a nuestros hijos sobre estos temas.
6: Pues muchísimas gracias por estar aquí y por darnos estos tips. Soy Claudia Mejía. Bye.

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7: El futbolista mexicano con más partidos disputados en la historia de los mundiales es Rafael Márquez, quien acumuló 19 partidos mundialistas a lo largo de 5 Copas del Mundo: 2002, 2006, 2010, 2014 y 2018. En segundo lugar de este departamento se encuentra Andrés Guardado con 13 juegos. La selección de Argentina calificó a la gran final de la Copa del Mundo 2026, luego de derrotar el día de ayer 2-1 a su similar de Inglaterra. Aunque Anthony Gordon había adelantado a los ingleses en el marcador, en la recta final del duelo, la albiceleste logró la remontada con tantos de Enzo Fernández y Lautaro Martínez. Según los registros oficiales de la FIFA, el futbolista con mayor peso corporal que ha participado en una Copa del Mundo es el defensor panameño Román Torres. El gigantesco capitán panameño registró un peso oficial de 99 kilogramos y una estatura de 1.88 metros durante el Mundial de Rusia 2018.
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7: Tras ser campeones en el Mundial de 1930 en casa, la selección de Uruguay decidió no participar en la edición de Italia 1934, en protesta por la falta de asistencia de los europeos a su Mundial. 4 años más tarde, en Francia 1938, volvieron a rechazar participar junto con Argentina, ya que la FIFA había roto la promesa de alternar las sedes entre América y Europa. En la actual Copa del Mundo 2026, solamente en un partido se definió al ganador en la muerte súbita tras los 5 cobros de penalti reglamentarios. En el tiempo regular del duelo de cuartos de final entre Alemania y Paraguay, empataron a 1. Ya en tanda de penaltis, empataron 4-4 en los primeros 5 tiros. En el 6º cobro, Jonathan Zaha falló por Alemania y José Canale anotó para dar el pase a Paraguay. La primera marca que visitó oficialmente a la selección mexicana en una Copa del Mundo fue la marca mexicana RIG, la cual confeccionó los uniformes para el Mundial de México 1970. Posteriormente, en el

0: Mundial de Argentina 1978 ocurrió un hito único cuando la marca de ropa de mezclilla Levi's se convirtió en el patrocinador oficial, aunque las prendas fueron físicamente manufacturadas por la misma firma mexicana Rig.
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0: Mensaje del arzobispo Jorge Carlos Patrón Wong.
1: Durante el mes de julio, la Iglesia nos propone contemplar con especial devoción la preciosa sangre de nuestro Señor Jesucristo, signo supremo del amor misericordioso de Dios y fuente inagotable de redención para toda la humanidad. La sangre derramada por Cristo en la cruz manifiesta hasta dónde llega el amor del Padre por nosotros, sus hijos, un amor que perdona, que reconcilia y abre las puertas de la vida eterna. Contemplar este misterio de amor es volver al centro de nuestra fe, donde el amor vence al pecado y la esperanza triunfa sobre todo tipo y forma de muerte. Como haría a todos discípulos y misioneros de Jesucristo, Dios te bendice.
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1: ¡Quieto, quieto, quieto! ¡Espérate! ¡Vámonos!
2: Bájate,
1: ¡échale!
2: ¡Bájate, bájate!
1: ¡Espérate! ¡Aguas, aguas, chimichurri! ¡Cuidado, cuidado!
2: ¡Bájale, aguas! Ahí está, ya. ¡Vámonos, vámonos, vámonos!
1: ¡Échale, échale, échale! ¡Vámonos!
2: ¡Épale!
1: ¡Vámonos!
2: Muy, pero muy buenos días, familia. 7:36 a.m. Bienvenidos una vez más. Iniciamos con estas que son las horas infantiles.
1: ¡Ándele! ¡Míralo, míralo!
2: Ya, ya, ya, siéntalo. Ya es sabadito, muy buenos días, familia. Estamos de vacaciones, muy contentos. Sábado 18 de julio del año 2026. Una vez más aquí abriendo los micrófonos a través de la frecuencia del patrón 104.9 FM. Y bueno, pues aquí está nuestro compañero que cada sábado logran escuchar. Él es el payaso Copetes del Chongo Chueco.
1: ¡Yepa, yepa, yepa, yepa! ¡Ándale, ándale, ándale! Saludos para toda la familia, para todos los patroneros que ya se despertaron, que ya tomaron cafecito y ahora ya prendieron la radio. Saludos para toda la gente, que tengan un bendecido día. Y claro que sí, claro que por su pollo del otro lado tenemos a nuestro amigo, el buen, el único, el inigualable. Él es el payaso Chimichurri.
2: ¡Éjele! ¿Qué les trajo su tía?
1: ¡Qué bonita peluca trae, Chimichurri!
2: Sí, es que hoy sí me peiné. Mira que venimos muy contentos porque todos están de vacaciones.
1: Así es.
2: Y seguramente hoy vamos a tener muchos saludos a través de nuestro Giniwatts, el 228815-1049. Por aquí ya tenemos algunos y nos dicen muy buenos días, Giniquiles. Saludos para la familia Mexicano, que los escuchamos en Chacaxtla, de parte de Alma Rosa, Jacome Mexicano, que quieren escuchar la vecindad del Chavo.
1: ¡Yepa, yepa, yepa! Saludos, saludos para todos los giniquiles de acá de la Carolina Anaya, en especial para Panadería Dani, que ya están haciendo pan. Saludos para todos y cada uno de ustedes. ¡Saludos!
2: Yeah, también por acá nos dicen buenos días, giniquiles. Queremos un saludo, por favor, para el señor Alejandro Muro, que nos escucha en Zempuela.
1: ¡Órale!
2: A un lado de Liz, dice, de parte de una gran amiga que pronto lo va a ver. Bueno, le mandamos un gran saludo, que tengan bonito sábado también.
1: Saludo para toda la gente de Chavarrillo Pueblo, Chavarrillo Estación, para los de La Tinaja, en especial para la familia Alvarado. ¡Saludos!
2: ¡Órale! Le enviamos un gran saludo a la familia Alvarado. Ya tenemos llamada telefónica, vamos a escuchar quién anda por acá, Copetes.
1: Bueno, bueno, bueno, bueno. Buenos días.
2: Bueno.
3: Buenos días.
1: Buenos días, ¿con quién tenemos el gusto?
3: Con Audit.
1: Audit, ¿cómo estás, Audit?
3: Bien, aquí, saludándolo.
1: Eso, ¿a quién quieres mandar saludos, Audit?
3: Sí, me encanta el Chimichurri.
1: Ándale, a tu compa Chimichurri.
2: ¡Saludos, saludos!
4: Audit, ¿cómo estás, Audit?
1: Oye, ¿qué canción vas a dedicar, Audit?
3: La de 31 minutos, la de Son Pololo.
1: Son Pololos. Ok, ahorita te la buscamos. Oye, ¿y dónde nos estás escuchando, Audit?
3: Acá en Cerro Colorado.
1: Cerro Colorado, es dinos bien fuerte, fuerte, fuerte. ¿Quién es el que manda?
3: Aquí en Cerro Colorado manda el patrón 104.9 FM con los Iniquiles.
2: El famoso Audit, le mandamos un saludo.
1: Así es, saludos.

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7: Las 7:46.
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16: Hola, buenos días, Chimichurris. Soy Gaby. Oye, ¿pueden felicitar a mi sobrino Daniel Eduardo Contreras García, que hoy cumple años? Y mañana su mamá Virginia García Pérez. Soy Gaby. Por favor, pónganle la mañanita, si se puede, la canción del Diablito. Muchas gracias. Bonito programa. Te escuchamos acá en Cabezal. Gracias.

0: vamos al infierno. Bueno, vamos al infierno.
1: Dios, parece chimichurri. ¿Le podías complacer con la canción a mi hermana de Dorada? Se llama Isabel. Y a mí me podías complacer con la canción de Su Nau Cau. Aquí manda el patrón 104.9.

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0: Buenos días, ¿qué te trajo tu tía Chimichurri? Bendiciones. Quiero mandar un saludo para mi hijo Mario Chávez Rodríguez, desde acá, desde Veracruz, que cumplió años el día jueves. Y quiero un saludo. Vamos a comer pastel el fin de semana. Muchas gracias, lo escuchamos desde Veracruz, donde manda el patrón 104.9. ¿Qué te trajo tu tía?
1: ¿Y qué te trajo tu tía? ¡Muchas felicidades!

0: Hola, buenos días. Soy Claudia. Por favor, ¿me puede mandar saludos a mi nieto Iker Osvaldo Rivera Pérez, de aquí de Chachalacas, de parte de su abuela Claudia Chiquito, criollo de Playa de Chachalacas, y para el niño Germán Maldonado García de Veracruz? Que tengan un lindo y excelente día. Cuídense mucho y bendiciones para todos. Buen día. Gracias.
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17: La selección nacional de fútbol que nunca ha participado en una Copa del Mundo por Sudamérica es Venezuela. La selección vinotinto es el único país de la Confederación Sudamericana de Fútbol, CONMEBOL, que nunca ha logrado clasificar a la máxima justa mundialista. El futbolista español David Villa fue el autor del gol anotado a mayor distancia en la historia de la Copa del Mundo. En el duelo España contra Chile de la fase de grupos del Mundial de Sudáfrica 2010, el delantero aprovechó un error del arquero Claudio Bravo, quien hizo mal un despeje, para meter un

0: disparo desde 43 metros de distancia y marcar la anotación. En las últimas horas y previo a la final del Mundial entre España y Argentina, se ha hecho viral una imagen tomada en 2007 en los vestidores del Estadio Camp Nou del Barcelona, en la que aparece Lionel Messi, de entonces 20 años de edad, posando al lado de un bebé cuyos padres habían ganado un concurso que les otorgaba el derecho a que su bebé participara en una sesión de fotos con un jugador del Barcelona. Por pura casualidad, el futbolista asignó fue Lionel Messi, y aquel bebé era Lamine Yamal, actual capitán y estrella de la selección de España.
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0: 8 con 8.
1: ¡Ay, les mandamos un saludo muy especial para la gente que nos sigue enviando sus saludos!
0: Así es.
1: Mira, por acá nos dicen: buenos días, Jiricuiles, soy su amigo Lupito.
0: ¡Órale!
1: Queremos un saludo muy especial con una canción de Lara Campo. Salud por acá para Britan y Guadalupe y también para Kevin Adolfo.
0: Así es.
1: Que dice que no se quieren levantar, ¿cómo ves?
0: Híjole, no, hombre, pues que le sigan echando muchas ganas porque... pues es que ya también ya son vacaciones.
1: Y claro, se van a querer se levantar, vale, ¿no? Se vale. Le mandamos un saludo a Lupito Mayor, a su abuelito. Y bueno, pues hasta la colonia El Tanque. ¡Manda el patrón!
0: Así es, y para toda la gente de Tabasco le mandamos un fuerte abrazo para todos los jinicuiles que nos están escuchando. Y también en especial para toda la gente de Tlacolulan, de Huichila, de Tapachico, que ya están haciendo quesos. Para todos los queseros de allá arriba le mandamos un fuerte abrazo y miles de bendiciones. Échenle muchas ganas.
1: Eso, saludos también por acá para la niña Valeria Roque, que nos está escuchando.
0: ¡Ándale!
1: Bueno, esperamos que haya escuchado la canción de Dorada con mucho gusto, ¿eh?
0: Así es. Muy buenos días, ¿el patrón?
2: Bueno, sí, buenos días.
0: Hola, ¿con quién tenemos el gusto?
2: Con Carnicería Álvarez.
0: ¡Ándale! Ah, le mandamos un fuerte abrazo.
1: Es que pedí un kilo de carne, ¿ya la mandaron?
2: No, todavía no llega.
1: Ah, bueno, entonces aquí seguimos esperando.
0: Aquí seguimos esperando con hambre. ¡Ándale! Oigan, ¿quieren mandar un saludo para los de la carnicería?
2: Sí, por favor.
0: ¿Para quién le van a mandar ese saludote?
2: Para doña Bertita.
0: Ándale, doña Bertita. ¿Y qué canción le vamos a dedicar a doña Bertita? Bueno.
2: La que sí está bien.
0: Esa no la tenemos. ¿Ponemos otra? Ahorita le buscamos una en especial para doña Bertita ahí en la carnicería. Le mandamos un fuerte abrazo. Pero díganos bien fuerte, fuerte.
1: ¿Quién es el que manda? ¡Mande!
2: El número para contratarlo.
1: Búscanos así en Facebook como Los Jinicuiles, Payasos, Chimichurri y Ocupetes.
2: Sí, pero para solicitar un evento.
1: Ah, bueno, el 2288.
2: Ajá.
1: 151049.
2: 151049.
0: Ajá. Ándale.
2: Ok.
1: Ándale. Mándanos un WhatsApp, ¿eh? Le mandamos un saludo.
0: Oye, Chimichurri,
1: están en la carnicería.
0: Yo veo que tú vienes bien de azul. Ahora, ¿por qué vienes bien deportivo?
1: Ayer ganó el Cruz Azul.
0: Por eso
1: ayer ganó el Cruz Azul.
0: Míralo, nombre.
1: Ganó el campeón.
0: Y te pusiste el uniforme, ¿no?
1: Sí, mira, venimos, parece que voy a jugar yo.
0: Nada más que trae zapatos.
1: Es que no me alcanzó para los tenis, pero con estos he metido unos golazos.
0: Míralo, ¿eh?
1: No, hombre, la otra vez, no me llevaron al mundial porque de veras.
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Payasito Los Jinicuiles, buenos días. Ando aquí escuchando el programa a todo volumen. ¿Me podrías complacer con la canción La Vecindad del Chavo? Que tengan un excelente día. Saludos para Luis Ángel y Victoria. Saluditos, bye.

0: ya son las 8 de la mañana con 24 minutotes y nosotros seguimos por acá recibiendo los saludos de toda la gente que se reporta con nosotros a través de nuestro GiniWatts.
1: Así es.
0: Ya por acá tenemos un saludo. Buenos días.
2: Buenos días, payasitos.
1: Buenos días.
2: Soy de Yanira Ceballos y familia, La Galleta. Mi esposo Panchito Cruz les envía saludos. Especialmente yo, de Yanira. Y como todos los sábados, escuchando su programa tan bonito infantil. Chimichurri, Ginicuil, Copete o Copetín. Los ginicuiles, que ustedes son los ginicuiles. Los queremos mucho, como cada sábado escuchando desde muy temprano su programa.
0: Gracias, le mandamos un saludo con mucho gusto. Ya te dice, ustedes son los ginicuiles, sí es cierto. Hace rato leía yo un mensaje que por aquí nos mandaron y decía, ajá, ¿ustedes por qué no dicen échele galletita? Y a Jaija, y es que les voy a explicar.
1: Así es.
0: Esas son las frases de nuestro amigo el Flaco.
1: ¡Órale!
0: De nuestro amigo el Flaco, porque ellos tienen una sección infantil de lunes a viernes que se llama El Caminito de la escuela.
1: Así es.
0: Entonces, esa es la frase de ellos. Entonces, el programa de nosotros no es El Caminito de la escuela. El programa de nosotros es Los Ginicuiles en el Patrón, que son los payasos. Y nuestra frase es que te trajo tu tía, ándale, los ginicuiles. Esas son nuestras frases de los sábados. Por eso es que nosotros no decimos la frase de nuestro amigo el Flaco.
1: Ándale.
0: Esa es la frase del Flaco.
1: Sí, nosotros decimos, dale una patada de dinosaurio.
0: Ándale, cosquillas en las costillas.
1: Ándale.
0: Abrazos tronahuesos. Ándale, pues, para que los que se confundían, ahí está la explicación, que a fin de cuentas no es lo mismo, pero es igual.
1: Órale, muy buenos días, el patrón.
3: Bueno. Buenos días, mis ginicuiles.
1: Ya vale, don Ángel. Ahora se despertó más temprano, don Ángel. ¿Qué pasó?
0: No, don Ángel siempre madruga, ¿va?
3: Sí.
1: Ándale, ¿quiere mandar un saludo, don Ángel?
3: Sí, para Franco Yuren, Camilita Gisel, Alanis Calet, Vanessa, Romina y para las patitos.
1: Órale, les mandamos un fuerte abrazo para todos ellos. ¿Qué canción le va a usted dedicar, don Ángel?
3: Pues la de la mochila azul.
1: Ándale, para que suene hasta allá arriba San Miguel. Eso. Del Soldado. Ándale, y díganos bien fuerte, ¿quién es el que manda?
3: El Patrón 104.9 FM con los ginicuiles.
1: Súbale, que se escucha hasta acá, hasta Jalapa, don Ángel. ¡Ánimo!

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6: Y ahora vamos a aprender a contar en español y también en inglés.

0: es gordito y el otro es
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0: Chiquito. Cinco deditos los voy a contar. Uno no es ninguno. 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
0: Cuatro ya me voy, pero vengo al rato. Cinco más cinco, mira, tengo 10.

0: chicos de Dita.
1: Día Chimichurri, ¿me puedes poner la canción de las brujas? Feliz día. Saluditos.

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4: 8 de la mañana ya con 39 minutos. Mi querido Copetes, cuéntanos, ¿para quién tiene saludos?
3: Híjole, tenemos muchos saludotes, en especial para toda la familia que nos están escuchando allá en la colonia Rafael Lucio y quieren la canción del fondo de bikini. Saludos, dice, muy buenos días, Ginicuiles.
4: ¡Ánimo! Muy bien, por acá también mandamos un saludo para Maite, Valeria y a su hermanito Diego, que
3: ¡ándale!
4: Acaba de nacer. Tiene 3 semanas de nacido. Le enviamos un abrazo muy especial para toda la familia.
3: Muchas facilidades.
4: No, felicidades.
3: Ajá, felicidades.
4: Le mandamos saludos, familia.
3: Órale, también debemos un saludo. Dice, muy buenos días, Chinicuiles. Me pueden mandar un saludo porque fue mi graduación. ¡Ándale! Allá en Limones, Cozautlán. Y 17 alumnos quedaron en la universidad. ¡Saludos!
4: ¡Qué padre! ¡Muchos saludos! ¡Ándale! Y pues a seguirle echando muchas ganas. También por acá se va para la familia Hernández Ortega. Para todos los sobrinos y todos los nietos de nuestro amigo Ranger, que siempre nos escuchan. Les enviamos un saludo, familia. ¡Hasta Coapexpan!
3: ¡Órale, órale! Saludos para nuestro amigo Oliver Álvarez. ¡Ándale! Y Ali son Álvarez, que los ama mucho de parte de su papá, Alan Álvarez, que aquí donde manda es el patrón y quieren la canción de Sinfonía Inconclusa.
4: ¡Órale! Por acá también se va el saludo para Flor, para Ángel y Yatsiri, que nos escuchan hasta Cardel, donde manda el patrón FM.
3: ¡Ándale! Ya está donde hace mucho calor, le mandamos un fuerte abrazo, truena huesos. ¡Ándale! Y para toda la familia Tapia Hernández, que nos están escuchando, para mamá Luz, que anda trabajando, que ya está haciendo el quehacer, y también para el pequeño Liam, donde los quieren mucho. Saludos, quieren complacer con la canción de El Nene Consentido.
4: ¡Órale! Saludos de la familia Chávez Urita y al pequeño Eitan, que nos escuchan desde bien temprano. Tiene la abejita chiquitita. Les enviamos un saludo, familia.
3: ¡Yepa, yepa! Y para todos los chinicuiles de allá de Pensilvania, le mandamos un fuerte abrazo, truenahuesos. Cuídense mucho, échale muchas ganas de allá para acá y de aquí para allá.
4: ¡Órale! El saludo para toda la gente que anda del otro lado del charco.
3: ¡Ándale! Que nos están saludando.
4: Sí, y a los que van para la playa.
3: ¡Paso!

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8:45.

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8: Buenos días, mis nicuiles. Saludos acá desde el estado de Washington. Su amigo el Lobo Solitario 3 reportándose por ahí. Por favor, la de un granito de mostaza, por favor. Ya sabes que aquí manda el patrón 104.9 con los payasos del patrón Chimichurri. Saludos.

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1: ¡Qué bonito bailar!
2: Este saludo se ve con especial dedicación para la pequeña Nati, también para su mami, que nos escuchan hasta Coapexpan. ¡Saludos para las dos!
1: ¡Tú!

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1: Solamente 6 minutos nos separan de las 9 de la mañana. Estamos ya muy contentos de que muchos niños y niñas han estado reportando desde bien temprano con nosotros.
2: Así es.
1: A los que están disfrutando de sus vacaciones, les enviamos un gran saludo y, por supuesto, les deseamos que la disfruten al máximo y a cuidarse mucho, chicos. Recuerden, mamás, papás, si ustedes van a enviar a sus hijos a cualquier tipo de curso de verano, debe de usted asesorarse que sea un curso en donde, bueno, pues haya seguridad ante todo para sus hijos. Haya seguridad para sus peques, que no se salgan, que no se... ¿cómo te diré? Que no los expongan a cuestiones fuertes, como ejercicios muy fuertes. O sí, digo, sí. Desgraciadamente acaba de pasar una situación en estos días en donde, bueno, pues una pequeña menor de edad la metieron a un curso de verano en una escuela militarizada.
2: ¡Órale!
1: Y bueno, pues el resultado ha sido fatal. Y bueno, pues hoy en día la recomendación para todos los papás es que si usted va a llevar a sus hijos a cualquier tipo de curso de verano, asesórese de que sea un curso seguro para sus hijos.
2: Órale.
1: Y que sobre todo usted se pueda sentir confiado de dejar a sus hijos en manos de otras personas. Tenga mucho cuidado y asegúrese de que sean, pues por lo regular, cursos que sean acreditados, que sean, que tengan un reconocimiento de gente ya de otros años, que sean cursos que bueno, pues avalados también, ¿no?
2: Sí.
1: No cualquiera, digo, no es por demeritar a los que hacen su curso, pero híjole, a veces ya no sabemos. Hay que cuidar a nuestros peques, familia. Y por supuesto, hacer que disfruten sus vacaciones.
2: También.
1: Que se diviertan. Si van a pasear, recuerden que si van a la playa, si van al río, bueno, chequen bien sus neumáticos, sus llantas, sus frenos. Recuerden que llegando despacito se llega lejitos, ¿eh?
2: Así ándale, es, pues. Saludos.
1: Saludos ándale a toda la gente. Vamos a recibir una llamada telefónica, mi querido Copetes.
2: A ver, muy buenos días. Buenos días, el patrón. Bueno, bueno. Somos los Ginicuiles, buenos días. Bueno.
1: Bueno. ¿Quién por allá?
2: Es que no nos quieren contestar.
1: No bajes. Nos habló el gran silencio.
2: Ándale.
1: Bueno, vamos a ver si hay otra.
2: A ver, échale.
1: Bueno.
2: Bueno, bueno.
3: Buenos días, Ginicuiles.
2: ¿Qué hable? Somos los Ginicuiles, José Irán.
3: Así es.
2: Ándale, José Irán. ¿Cómo estás, José Irán?
3: Aquí, bien, aquí, lavando mi ropa.
1: ¡Éxale! Hay que aprovechar el sol que sale.
2: ¿A quién le quieres mandar un saludo, José Irán?
3: A todos los mis compañeros y compañeras que me escuchan de todo el... A todo el mundo que nos escuchan.
2: Ah, bueno. Sale, entonces le mandamos un fuerte abrazo y un saludo. Oye, José Irán, ¿qué canción les vas a dedicar?
3: Algo de Cepillín.
2: Algo de Cepillín. ¿La Feria? ¿O Tomás?
3: Sí, la Feria de Cepillín.
2: La Feria de Cepillín. Oye, y dinos allá, ¿dónde nos estás hablando? ¿De dónde?
3: Aquí en Jalapa, de la avenida Luis Cortines.
2: Dinos bien fuerte, fuerte, fuerte. ¿Quién es el que manda?
3: El patrón 104.9 FM con los Ginicuiles.
1: ¡Échale, mi hueco, Sirá!

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7: En la historia de las Copas del Mundo se han anotado más de 50 hat-tricks, es decir, que un mismo jugador anote 3 goles en el mismo partido. Sin embargo, jamás ha ocurrido que un futbolista haya logrado anotar un hat-trick perfecto. Esto es, que haya anotado uno con la pierna derecha, uno con la izquierda y otro de cabeza. En la Copa del Mundo de Inglaterra 1966 se presentó el llamado gol fantasma de Geoff Hurst. En la final entre Inglaterra y Alemania, Hurst sacó un disparo que pegó en el travesaño, picó sobre la línea y salió. El árbitro lo dio por gol, pero décadas después, estudios científicos han demostrado que el balón nunca cruzó en su totalidad la línea de meta. Dicha anotación resultó decisiva debido a que puso a Inglaterra 3-2 arriba en el tiempo extra frente a Alemania Occidental y encaminó su coronación.
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una felicitación para todos los cumpleañeros, los que cumplen hoy, los que cumplen mañana, los que cumplen la siguiente semana. En especial para nuestro amigo Cristian, que ayer cumplió 40, ya mejor no decimos cuántos, pero le mandamos una felicitación enorme a todos, muchas felicidades.

0: Venga, de aquí de Coatepec, me pueden complacer para mis nietos, para Carlos, que vive en Chalcomulco, para Lluvia, para Usma, que viven en Jalapa, y para Domini, para Ian y para Ilana, que viven aquí conmigo, aquí en Coatepec, de parte de su abuelita Reina, que los quiere mucho. ¿Les puedes poner una canción, por favor, una bonita? Sale Chimichurris, bonito sábado, bonito fin de semana, cuídense mucho. ¿Y qué les dijo su tía?
1: Estás con los Jimmy Quiles.

0: Julieta. Hoy cumplo 11 años. ¿Me puedes complacer con la canción del violín de Pánfilo? Aquí manda el patrón 104.9 FM. Aquí manda el patrón.
1: Muchas felicidades por tu cumpleaños. Esperamos que te la pases muy bien. Te mandamos un abrazo, tranahuesos. ¡Felicidades!

0: Bueno, bueno, vamos a ver, muchachos. Cojan sus violines. Yo ya tengo aquí el mío. Vamos a tocar un vals. Pánfilo, fíjate bien. Tú serás el solista.
1: ¡Sale, profe!
0: ¿Listos?
1: ¡Sí!

0: tocando, muchacho?
1: Estoy tocando aquí en el tono de fo.
0: ¿El tono de fa, Pánfilo? ¡Fa, fa, fa!
1: ¡Alabío! ¡Alabado!

0: Fíjense bien esta vez, especialmente tú, Pánfilo. ¿Listo?
1: ¡Listo, profe!
0: Anacleto, Demetrio, ¿listos?

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4: 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Pórtate mal para que te suenen. Le mandamos una felicitación muy especial para el buen Camilo, que hoy cumple años. Hasta Buena Vista, un abrazo.

¿Cómo están? Buenos días. ¿Me pueden poner la canción Locos y Raros? Adiós. 104.9 FM. Aquí manda Tiririri, el patrón.

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2: ¡Ay, qué padre está esta canción, Copete!
3: Estamos locos, estamos raros.
2: Le mandamos un saludo bien especial para toda la gente que nos está escuchando en esta mañana. Por supuesto, por acá tengo un saludo para Damara Itzel Sandoval, que hoy está cumpliendo 3 añotes.
3: ¡Qué padre! ¡Muchas felicidades!
2: ¡Muchas felicidades! Desde Fátima hasta la colonia 12 de abril. Le mandamos un abrazo muy especial.
3: ¡Yepa, yepa! Y un pastel con muchos, muchos caramelos y chocolate. ¡Saludos!
2: ¡Órale! ¡Saludos para toda la gente que está disfrutando de su santo, de su cumpleaños! Miren, por acá también nos dice buenos días. ¡Saludos para Margarita! Que hoy esté cumpliendo años, Margarita de Manos, de parte de su mamá en Gracia Navarro y de sus hermanos y de toda la familia que nos escuchan en Huehuetecpan, Cozautlán. Y la cumpleañera nos escucha en Pezuapan, Cozautlán. ¡Muchas felicidades! ¡Le enviamos un abrazote!
3: ¡Saludos, saludos! También para nuestra amiga Alondra Nicole Guzmán, Aburto, ándale, que nos están escuchando allá en Puentecillas, que quieren la canción del cocodrilo. ¡Ándale! También bien. Tenemos un fuerte abrazo y muchas felicitaciones para todos nuestros amigos. Por ejemplo, para Arandali Gutiérrez de Mahuistlán, de parte de su mamá, que la quiere mucho. Díganle que, por favor, la queremos mucho, que se porte, que no se porte mal. ¡Ándale!
2: Por acá se va un saludo muy especial para Belén Jiménez de Tlaltengo, Coscomatepec, que se encuentra un poquito enferma. Le enviamos un saludo y ojalá que se recupere pronto, que se tome sus medicamentos.
3: Así es.
2: También por acá, saludo para Ian de Jesús, de parte de su familia, que lo aman demasiado. Bueno, le mandamos un saludote muy especial y que tenga bonito fin de semana.
3: Saludos, saludos para toda la gente de Sonora, en especial para Liam Martín, que anda disfrutando de sus vacaciones. Saludos para toda la gente de Comapan, con la canción de, ándale, no la pusieron.
2: Oye, le mando un saludo muy especial para la gente de la localidad de El Mirador.
3: Ándale.
2: Allá adelantito de los Frailes, allá por Otates.
3: Ajá.
2: Que pronto voy a conocer por allá, Le mando un saludo muy especial a la gente del Mirador. También por acá un saludo para mi gente de Ixhuacán de los Reyes. Nos están escuchando este Ixhuacán. ¡Muchos saludos!
3: Dice, hola, buenos días, Chimichurris. Muy buenos días para todos. Saludos para Copetes también. Saludos para Fabián Pale Pale, que nos están escuchando en Teocelo, donde manda el patrón. Y para su amigo Alex, que quieren la canción de Caballo de Palo, a donde manda el patrón.
2: Saludos también para la familia Solano Treviño, especialmente para Adrián y Héctor, que nos están escuchando. Allá en San Andrés, Tlal, en el Guayocan, manda el patrón FM. Muchos saludos para ustedes, chicos.
3: Yepa, yepa, dice, ¿qué te trajo tu tía? Saludos. Les podría mandar un saludo a mi hijo Aldair, que está recién operado en el hospital. Ándale, de México. Le mandamos un fuerte abrazo para él, que se cuide mucho. Ándale,
2: mucha buena vibra, ándale, mucha buena vibra, ¿cómo no? También por acá se va el saludo rápidamente para Luz Romina, que nos está escuchando en esta mañana. Muchos saludotes, Luz. Dice por acá, buenos días, Giniquiles. Tenemos un saludo para Mía Naidelin hasta Paxtla. Saludos también para sus primitos, para sus abuelos también. Un saludo a toda la familia, ¿cómo no? Nos vamos a escuchar música, mi querido Copete.
3: ¡Chimichurri!
2: Llega Manuelita la Tortuga. Así que, ¡súbale!

0: Dr. Tuhita.
1: Mensaje del arzobispo Jorge Carlos Patrón Wong.
2: La historia humana nos confirma que incluso en las noches más oscuras, Dios suscita hombres y mujeres capaces de no resignarse a vivir en el mal, siendo constructores de paz, sembradores de amistad y fraternidad, e impulsores de una nueva civilización, la civilización del amor, de la reconciliación. Todo Jesús por María, todo a María para Jesús. Dios te bendice.
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0: minuto, 9:36, mi querido Copete. Tenemos saludos rápidamente.
1: Así es.
0: Para las niñas y niños que se andan reportando con nosotros, les mandamos un saludo.
1: Ándale, y también para los niñosaurios, por ejemplo, saludos para doña Paula, que nos están escribiendo ya en Montechico, municipio de Taltetela. Le mandamos un fuerte abrazo de parte de su hijo, Teodoro.
0: ¡Órale! Le mandamos un saludo muy especial por acá. Dice, buenos días, Ginicuiles, para Diego, Joaquín y Eduardo Martínez, de parte de sus papás, que nos están escuchando ya en San Gabriel, Chilac, Puebla. ¡Saludos!
1: ¡Yepa, yepa, yepa! Saludos para la señora Norma Sosa, de parte de sus hijos, que lo quieren mucho. ¡Saludos! ¡Ándale!
2: This is a trial version of Breakaway One.
1: ¡Miguel del Soldado!
0: ¡Saludos para el Mamut y el Mega, de parte del Juanelo! ¡El Juanelo, alias La Cabra! ¡Que nos escuchan allá en Jayapan! ¡Órale, mis amigos! ¡Saludos también por acá para mi gente de Coatepec! Dice, que Roberto. Viven en Arteaga. Les mandamos un saludo muy especial para Zoraida. ¡Órale! De parte de su esposo.
1: ¡Ándale, mucho confeti! Le mandamos un fuerte abrazo para todas las familias de allá de Tlaltetela y también de Apazapan. ¡Saludos para la familia González! ¡Ándale, que nos están escuchando! Para mamá Duli, también para doña Salo, para doña Mari y para el pequeño Cito, que nos están escuchando allá en Apazapan, Veracruz.
0: ¡Saludos! Oye, por acá tenemos una felicitación para Joana Michelle hasta Naulinco. Mañana celebra 8 años de parte de sus papás, le enviamos una felicitación enorme.
1: Ándale, muy buenos días, el patrón.
0: Nos colgaron, ándale. Ahí está, ahora sí.
1: A ver, bueno. Bueno. Bueno.
0: Bueno.
1: Y al trueno. Bueno.
0: Bueno.
1: Nadie.
0: No, pues creo que no hay nadie.
1: Ándale, saludos.
0: Les mandamos un saludo muy especial para toda la gente que anda por allá, le escucha. Al fantasma que marca.
1: Ésele y no contesta.
0: Y no contesta. Le mandamos un saludo muy especial, cómo no. A ver qué nos dicen acá.
3: Díganle que los felicita Angélica, su tía.
0: Ándele, pues, nos felicita nuestra tía Angélica. ¡Gracias, tía Angélica!
1: ¿Angélica Pickles?
0: ¡Ándale! ¡Le mandamos un saludo! Oye, ahí está otra llamada.
1: A ver, bueno.
4: Yo sí contesto.
0: Eso, ¿quién nos llama?
4: Doña Tere.
1: ¡Híjole,
0: Doña Tere! ¿Cómo está?
4: Uno también como ustedes, tengo más de un mes de no hablar.
0: Oiga, doña Tere, ¿dónde andaba? ¿Se fue a vacacionar o qué?
4: No, hombre, estaba bien mal de la garganta. ¿No ves que todavía tengo voz de borrachita guarrientosa?
0: ¡Se las echó muy frías!
4: Y no invité, eso fue lo peor.
0: Por eso,
4: ya ves. Por eso me enfermé. Pero tú pareces diputado.
0: ¿Por qué?
4: Te llama uno, te manda unos mensajes, te manda WhatsApp, te mete uno al Face, y nomás no.
0: Me dice mi papá el otro día, ni Cuitlagua García vaya.
4: No, ya ni la gobernadora, por Dios.
0: Doña Tere, qué bueno que ya se está recuperando, ¿eh?
1: Sí, nos da mucho gusto.
0: Oiga, ¿qué se toma usted para la garganta? ¿Algún remedio casero que nos diga?
4: ¿Algún remedio casero? ¿Qué crees? El limón, lo aso. Y ya que está negrito, lo quito obviamente de la lumbre, lo parto a la mitad y en un bol o en un platito pongo miel.
0: Miel,
4: Miel. Okay. Miel pura. Ahora sí,
0: miel pura. Sí.
4: Miel pura.
1: No azúcar.
4: Pongo la mitad de limón.
0: Ajá.
4: Lo remojo ahí en la miel y va para adentro.
0: Muy bien, lo chupa el limón, ¿no? Así con todo y miel y ya viene a salir.
4: Todo al limón, todo.
1: Y luego ya siente cómo baja en la garganta, ¿verdad?
4: No, déjalo, 15 minutos te estás guacareando los kilos de flema que tienes.
0: Es lo bueno, saca la flema.
1: Ya, la frialdad.
4: La flema es lo que te hace toser,
0: sí,
4: obviamente.
0: Sí, porque es lo que obstruye ahí el momento.
4: Es lo que obstruye, entonces por eso tose uno, parece uno a orquesta filarmónica, a veces chillo, a veces canto.
0: Parece uno que trae la armónica ahí.
4: Exactamente.
0: Ya nos apuntamos aquí el remedio casero de Doña Tere, ¿cómo no?
4: Sí.
0: Cuéntenos, Doña Tere, ¿qué canción le vamos a poner para que entre más en ánimo?
4: ¿Qué crees? Yo quiero la de la gallina turuleca.
0: Ándele, pues, ¿con qué saludos? Bonita.
4: Para Anita, que ahora sí ella es la que trae tos.
0: Ya la pasamos.
4: Pues se enferma única y toda la familia.
0: Así pasa. Les enviamos un saludo y recupérense pronto, familia, ya en casita. ¿Quién es el que manda?
4: El patrón 104.9 FM. Ustedes y nosotros.
0: ¡Ándele! Gracias, doña Tere.
1: Claro que por supuesto.

Inicuiles, Inicuiles, buenos días. Aquí un saludo para los panaderos de Pinillo. ¿Me puede complacer con la bruja de Don Ramón? Aquí el que manda es el patrón 104.9 FM con los Inicuiles.

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Buenos días, chimichurris. Soy Joel. Escucho en Atsoyatla. Por favor, ¿me puede complacer con mi canción de Los Pitufos? Saludos para mi mamá. Soy. Vine a visitarla de México. Gracias. Buen día.

0: antes recordarle a nuestro público.
1: Así es.
0: ¿Cómo nos pueden invitar a las fiestas infantiles, familiares, de adultos, clausuras, todo tipo de eventos social, copetes? ¿Cómo te pueden contratar, amigo?
1: Híjole, me contactan ahí en todas las redes sociales como Mauricio Aguilera, Payaso Copetes. Ándale, en Instagram, en Facebook, en TikTok, en todas las redes sociales ahí me pueden encontrar. O al 2281-117779. 2281-117779. Márquenos y ahí tenemos promociones, chimichurris, para todo tipo de eventos, ya se la saben. Y a ti, chimichurris, ¿cómo te encuentran?
0: A mí me encuentran como Payaso Chimichurri en todas las redes sociales. Ya saben, ahí me pueden contactar y con mucho gusto les damos toda la información para que nos lleven, nos inviten a sus fiestas, familia.
1: Híjole.
0: Muchas gracias, Copete.
1: Así es, ¿qué te dijo tu abuelita?
0: No me ha dicho nada. Híjole, ya le mando un saludo a toda la gente que disfruta de sus vacaciones. Si Dios nos presta vida, nos escucharemos el próximo sábado. Nosotros somos los Ginicuiles.
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6: El futbolista mexicano con más partidos disputados en la historia de los mundiales es Rafael Márquez, quien acumuló 19 partidos mundialistas a lo largo de 5 Copas del Mundo: 2002, 2006, 2010, 2014 y 2018. En segundo lugar de este departamento se encuentra Andrés Guardado con 13 juegos. La selección de Argentina calificó a la gran final de la Copa del Mundo 2026, luego de derrotar el día de ayer 2-1 a su similar de Inglaterra. Aunque Anthony Gordon había adelantado a los ingleses en el marcador, en la recta final del duelo, la albiceleste logró la remontada con tantos de Enzo Fernández y Lautaro Martínez. Según los registros oficiales de la FIFA, el futbolista con mayor peso corporal que ha participado en una Copa del Mundo es el defensor panameño Román Torres. El gigantesco capitán panameño registró un peso oficial de 99 kilogramos y una estatura de 1.88 metros durante el Mundial de Rusia 2018.
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1: Buenos días, son las 10:10.

0: buenos días. ¿Cómo amanecieron? Buenas tardes, buenas noches. Qué rica amaneció el agua, ¿verdad? Bueno, lo que dicen, la verdad yo no sé. Sábado 18, bendito fin de semana. ¿Cómo están, ¿Quedó algo de la quincena o ya se acabó, ¿Qué tal las vacaciones? Ya, ¿verdad? Maestras, alumnos, descansando, maestros también, ¿va? Godines también descansando. Sí, compadre, hay que decirlo, también los godines se fueron de vacaciones, o sea, aún así Jalapa está llena, fíjense, está llena de motociclistas, de baches y de tráfico. Tráfico vehicular. Congestión vehicular, oh, perdón. Ay, hay que hablar bien contigo, ¿ah? Bueno, señores y señores, ¿cómo estamos? Buenos días, las viejas del patrón ya han comenzado. Qué ricas están, qué sabrosas están las viejas del patrón. Dice este mensaje: recibiste un mensaje en el teléfono de WhatsApp del patrón, pero no llegó nada. Por eso les digo que luego anda fallando el internet. Desde hace 3 días, ¿va? Está fallando el internet. ¿Qué sabe qué le pasa aquí a la cabina, patrón? ¡Buenas tardes!
1: Comento, no es un evento para...
0: ¡Ese no es mío! ¡Saludos, dice! ¡Saludos a Irving! Irving Alcántara. Este es del Chimi. Mi amigo Chimi ya se fue, pero bueno, no importa. ¡Saludos para el buen Chimi! ¡Irving Alcántara! ¡Ey, cómo no! Los Ginicuiles, buenos días.
2: Buenos días, compa. Pues yo quiero que este me dé. Dímelo, soy Víctor Carmona. Aquí manda el patrón 104.9 FM. Que mi amigo compa Pollo. Un saludo al taller Motos El Güero. Y un saludo al taxi 6031. Y aquí manda el patrón 104.9 FM. Que mi amigo compa Pollo.
0: Dímelo de los Temerarios. No, carnal, la computadora dice que no existe, pero bueno, déjame buscarlo, ¿sale, carnal? Saludos, sí va, el Víctor como niño de escuela, primeritito ahí formado ya, luego. Saludos para Poble Ponce. A ver, ¿cómo dice este mensaje? Salúdame, Pablo Ponce. Saludos al Tiraflechas de Ocosingo, Chiapas. Estamos escuchando a la calle de Madero desde Villahermosa, Tabasco, de parte de José Suárez. Aquí manda el patrón FM. Saludos, José Suárez. Le mandamos un saludo hasta Villahermosa, Tabasco. Buenos días, el patrón.
3: Buenos días, Pollo.
0: ¿Qué pasó? Buenos días.
3: Puedes mandar saludos a mi sobrino Daniel Eduardo Contreras, que hoy es su cumpleaños. Ajá. Y mañana, si Dios quiere, es de su mamá Virginia García Pérez, de parte de su hermana Gaby. Te escuchamos acá en Carrizal. Gracias.
0: Saludos a mi gente de Carrizal, donde manda el patrón FM. Mi gente hermosa, vamos a más música. Recordando a los Temerarios. Dímelo.

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0: viejas del patrón 104.9. Ahí estuvo Diego Verdaguer con el tema ladrona. El señor Vicente Fernández. Hombre, lo que falta, lo que falta. Vamos al corte, regreso con más.
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0: Las 10:50.
2: Mensaje del arzobispo Jorge Carlos Patrón Wong.
3: Durante el mes de julio, la Iglesia nos propone contemplar con especial devoción la preciosa sangre de nuestro Señor Jesucristo, signo supremo del amor misericordioso de Dios y fuente inagotable de redención para toda la humanidad. La sangre derramada por Cristo en la cruz manifiesta hasta dónde llega el amor del Padre por nosotros, sus hijos. Un amor que perdona, que reconcilia y abre las puertas de la vida eterna. Contemplar este misterio de amor es volver al centro de nuestra fe, donde el amor vence al pecado y la esperanza triunfa sobre todo tipo y forma de muerte. Como haría a todos discípulos y misioneros de Jesucristo, Dios te bendice.
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5: Buenos días, son las 10:52.

0: ahorita regreso.
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bailar de cartoncito de cerveza. Aquí está la Sonora Santanera. Perfume de gardenia. Saludos a Sarita Ramírez. Le mandamos un saludo por su cumpleaños. Muchas felicidades.

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2: Tras ser campeones en el Mundial de 1930 en casa, la selección de Uruguay decidió no participar en la edición de Italia 1934, en protesta por la falta de asistencia de los europeos a su Mundial. 4 años más tarde, en Francia 1938, volvieron a rechazar participar junto con Argentina, ya que la FIFA había roto la promesa de alternar las sedes entre América y Europa. En la actual Copa del Mundo 2026, solamente en un partido se definió al ganador en la muerte súbita tras los 5 cobros de penalti reglamentarios. En el tiempo regular del duelo de cuartos de final entre Alemania y Paraguay, empataron a 1. Ya en tanda de penaltis, empataron 4-4 en los primeros 5 tiros. En el 6º cobro, Jonathan Zaha falló por Alemania y José Canale anotó para dar el pase a Paraguay. La primera marca que visitó oficialmente a la selección mexicana en una Copa del Mundo fue la marca mexicana RIF, la cual confeccionó los uniformes para el Mundial de México 1970. Posteriormente, en el Mundial de Argentina 1978, ocurrió un hito único cuando la marca de ropa de mezclilla Levi's se convirtió en el patrocinador oficial, aunque las prendas fueron físicamente manufacturadas por la misma firma mexicana RIF.
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1: Ándale, ahí está Mario Quintero, el tema, nada más contigo, nada más, nadie más, nada más contigo. Oye, saludos a mi gente allá en Villahermosa, Tabasco, le mandamos un saludo. Todos nos quedamos con los saludos, para la familia Vázquez Aguilar, espérame tantito, ahí está el micrófono. Para la familia Vázquez Aguilar de Montechico, municipio de Tlaltetela, la familia Vázquez Argüelles, les mandamos un saludo, ¿cómo están? Buenos días. Mi pollo, mándale saludos al Tyson de la ruta Yeyas de Jayapan, al galán de Jayapan, dice, al Tyson, dile que lo amo. Te estamos escuchando, mi pollo, aquí en Rincón de Poxcla. Ponme una canción de Tito WP. ¡Ah, caramba! Esa sí te la debo, carnal. No la estamos manejando en este horario, ¿sale? Pero bueno, ahí está el saludo para mis amigos de Rincón de Poxcla, donde manda el Patrón FM. Saludos, mi pollo. Tu amigo Roberto desde Coatepec, donde manda el Patrón FM. Te estamos sintonizando. Muchas gracias. Aviéntanos la canción de la cumbia de los pajaritos. Saludos muy especiales también para mis amigos. Dice, aquí en la carretera, manda el Patrón FM. Vamos para Jalapa. Ponme la canción de Rocío Dúrcal, Complacido. Ya les pusimos la canción de Rocío Dúrcal. Para Sofía Ruiz, escuchan Buenavista, Buenavista. En Tlaltetela, que saque los tamales. Órale, sí, que lo saque. ¿A dónde que lo saque? Sofía Ruiz, le mandamos un saludo. ¿Cómo están? Buenos días. Mi pollo, mándame saludos a toda la cuadrilla de Mario Hernández en Colorado. Andamos en friega trabajando aquí en la albañilería. Dedícame la canción de los Cardenales de Nuevo León, porque aquí manda el Patrón FM, ¿eh? Saludos muy especiales, ¿eh? Órale, con todo gusto, la de mi cómplice, ahorita te la ponemos. Te escuchamos en Las Vigas, mi pollo, en la panadería La Purísima. Dedícame una canción, la de El Chilito para mi cuñado de los Caminantes. Aquí manda el Patrón FM con Federico Ríos, la voz que le pone sabor a la radio. Mándale saludos al Uriel, alias el consentido de la ruta I03. Dice, por acá te estamos sintonizando como todos los días, mi pollo. Gracias a todos los amigos de Jayapan, de parte del Tyson, a todo volumen sintonizándonos el 104.9. Mándale saludos al perrito y para toda la banda borracha de Canadá. Sintonizamos desde Canadá, mi pollo. Salúdame a Michel, el fan number one, y para el niño Resistol, a todo volumen desde Canadá. Aquí te estamos sintonizando. ¡Súbele! Saludos, mi gente de Canadá. Saludos. Ponme una canción, la del Pipiripau de los Plebeyos, desde Ciudad del Carmen, Campeche. Disfrutamos el Patrón FM, Ciudad del Carmen, Campeche. Saludos a la familia Tinal Palagot. Saludos y bendiciones.

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1: Ahí estuvo la canción, la cumbia de los pajaritos, a cargo de los Birlos. Vámonos, aquí están los Cardenales de New León, de Nuevo León.

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1: Ahí está. Pollo. Gracias, Granada. Ahí está una rolita por allá de los 90. Acá veo los caminantes. Chiquitito, viejo, oiga, le mandamos un saludo para Ana Laura. ¿Cómo estás, Anita? Te mando un saludo. Oiga, le mando un abrazo bien especial. Hace ratito le mandé un saludo bien especial, pero creo que no los escuchó. Sarita Ramírez. Sarita, mordida. Le llevaron un pastel, ¿va? Sus hijos, qué bonito, ¿eh? Sarita Ramírez, te mereces eso y mucho más. Eres una mujer súper linda, con un gran corazón y bien bendecida allá en tu iglesia. Qué bonito, ¿eh? Saludos, Sarita Ramírez, de parte de tus hijos que te quieren muchísimo, de Luis, de Pau, que ya sé que están por ahí contigo. Te mandamos un gran abrazo. Que cumplas muchos, muchos, muchos, muchos, muchos años, ¿eh? Sarita Ramírez, mi querida y gran, gran amiga, que quiero muchísimo. Que Dios te bendiga, amiga, amiga. Un abrazo, ¿eh? Con mucho cariño, mucho, mucho cariño, ¿eh? Saludos, Sarita Ramírez. Tengo por acá mensajes. ¡Buenos días!
2: Excelente, bendecido sábado. Por favor, compárenos con algo de los chicos Aventura, La Cita. Con saludos para mi esposa Blanquita Rodríguez. Aquí te estamos escuchando en la colonia Lagunilla, en donde manda el patrón con Federico Ríos, el pollo, come frutas y verduras. Tu compa Miguelón, Miguelón, Miguelón. Miguelón. Súbele, compa pollo.
1: Antes que nada, les digo que anda falloso, falloso el internet desde hace ya dos días, no más de 10 días. Pero bueno, aquí estamos, señores y señores, checando sus mensajitos. Araceli López, le mandamos un saludo aquí del Castillo. Buenos días.
3: Buenos días, compa Pollo. Oye, comprense alguna melodía, por favor. ¿Cuál? Una de las audaces del ritmo. ¿Hola? Se llama La Cumbia del Pacto. Aquí la vamos a escuchar, a recordarla. Estoy escuchando aquí en Ciudad Cardel, donde manda el patrón 104.9.
1: Saludos, saludos a Angélica Tiburcio, allá del puerto de Veracruz. Le mandamos un saludo, mi gente, del puerto. Puerto, qué rico está el puerto de Veracruz el día de hoy. Fresquecito, sabroso, ya sabe, calorcito. Angélica Tiburcio allá en el puerto, buenos días.
4: Buenos días, mi pollo, buen día, pasó, mi pollo. Oye, te puedo pedir un favorzote, compláceme con una canción que se llama Para Olvidarme de Ti, pero creo que la canta Los Reyes del Camino. Ándale. Aquí, Miradores, estamos escuchando al patrón 104.
1: En Miradores, saludos a Pili Landa, le mando saludos a Pili, a su mami, la señora Yolanda. Señora Yolanda, le mando un abrazo. Que Dios la siga bendiciendo con mucha salud y con esa energía tan bonita, ¿eh? Siempre sonriendo la señora Yolanda. Pili Landa, le mandamos un saludo.
5: Buenas noches, compa Pollo. Compa Pollo, puedes poner la de Grupo El Tiempo, la de En Tu Pelo. Aquí manda el patrón 104.9 FM con el compa Pollo. Súbele, compa Pollo, súbele.
1: Saludos a Flor Soto. Le mandamos un saludo para toda mi gente hermosa que nos sintoniza allá en Xomotla. Saludos, buenos días, mi gente de Xomotla, buenos días.
6: Compa Pollo, buen día.
1: ¿Qué pasó, buen día?
6: Amigo, el Quique Moreno. ¿Qué pasó, Quique? Puedes poner una rolita de Estela Núñez, Cielo Rojo. Órale, te escuchamos, Quique. Aquí la Margarita Masay. Súbele, compa Pollo.
1: Súbele, mi estimado Quique. Le mando saludos a mi racite que nos está escuchando allá en la Unión Americana a través de la internet. Le mandamos un saludo para mi buen amigo Mike Contreras, para todos sus compañeros de trabajo allá en el restaurante La Vagina, algo así se llama, La Vagina. Le mandamos un saludo a un restaurante lujísimo allá en Nueva York, allá se encuentra trabajando mi buen amigo Mike Contreras. A todos sus compañeros, buenos días.
7: Hola, buenos días, saludos desde acá de Monterrey. Monterrey. A mi esposo Bartolo Martínez, ajá, mis hijas Sveidi y Gustavo Baizabala, a Naomi, Kael y Jonathan, sí. Lian, a mi papá Paco, a mis hermanas, encabeza la Paula Flores, la Chola, de Órale. Parte de Félix. Por favor, podría ponerme la canción de Bronco, la de O Nunca Voy a Olvidarte, por favor. Gracias, y acá en Monterrey mandan las viejas del patrón.
1: Eso en Monterrey. Señoras y señores, yo me estoy despidiendo el día de hoy. Quiero decirles que me voy. Vamos a ver si es cierto que existen los marcianos. Entonces voy a buscar marcianas a Venus, a ver si encuentro algunas marcianas. Por lo tanto, me voy a ausentar por lo menos unos 20 días. Así que regreso después de mi misión a Venus. Y pero gracias. Ahí se quedan con Chimi, ¿no? Va a estar Chimi en mi horario, pero bueno.

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1: Durante el mes de julio, oramos por el respeto y la protección de toda vida humana, en todas sus etapas, reconociendo así que la vida humana es un gran regalo de Dios que hay que agradecer y cuidar en cada momento, desde su concepción en el seno de una mamá hasta su muerte natural. Que nuestra buena madre, la Santísima Virgen María, nos ayude a proteger siempre la vida humana y a la familia. Con María, todos discípulos misioneros de Jesucristo, Dios te bendice.

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8: Continuamos, aquí hasta los chicos Aventura, la cita.

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1: Ahí estuvo Estela Núñez, el tema Cielo Rojo. Ya nos vamos, ya nos vamos. Se terminaron las viejas del patrón. Buenos días, el patrón FM.
2: Hola, pollito, buen día, saludos. Buen día. Soy Vicky. Oye, si le puedes mandar una felicitación a mi hijo Daniel Eduardo Contreras, que hoy está cumpliendo años. Ajá. Y si le puedes poner, por favor, una rola de Nelson Cancela. Y acá en Carrizal, todos escuchamos el patrón. Que tengas un excelente día lleno de bendiciones.
1: Muchas gracias. Saludos a mi gente de Carrizal.
3: 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Esas sí son viejas, Federico Ríos. Queremos una bonita rola, aquí la gente de Tío Diego, Javier Pasos, Coral, con saludos para Brianda, Marlene y Jacqueline. Ya sabes, Federico Ríos, el que manda es el patrón, 104.9 FM. Súbele, Federico Ríos, súbele, perruqui.
1: Buenas tardes, buenos días, buenas noches.
4: Hola, compa Pollo, buenos días, buenas tardes, buenas noches. Saludar a tu amigo el Yacos de aquí desde la sucursal del cielo, Tlacotepec de Mejía. Por ahí, pollito, la de Medias Negras de los Reyes Locos para toda la banda trabajadora de aquí de Tlaco, donde suena el patrón y las viejas del patrón con el compa Pollo. Súbele, perruqui, súbele.
1: Súbele, carnalito, cómo no, bendiciones. Por ahí me estaban pidiendo una canción de los Audaces del Ritmo. Ah, cómo me costó encontrarla, pero ya la encontramos. Aquí está la cumbia del pato. Nos vamos, gracias, buenos días. A continuación, las más perronas, las 12 grandes.

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2: Cerramos las viejas del patrón con el tema Medias Negras a cargo de los Reyes Locos.

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5: La selección nacional de fútbol que nunca ha participado en una Copa del Mundo por Sudamérica es Venezuela. La selección vinotinto es el único país de la Confederación Sudamericana de Fútbol, CONMEBOL, que nunca ha logrado clasificar a la máxima justa mundialista. El futbolista español David Villa fue el autor del gol anotado a mayor distancia en la historia de la Copa del Mundo. En el duelo España contra Chile de la fase de grupos del Mundial de Sudáfrica 2010, el delantero aprovechó un error del arquero Claudio Bravo, quien hizo mal un despeje, para meter un disparo desde 43 metros de distancia y marcar la anotación. En las últimas horas y previo a la final del Mundial entre España y Argentina, se ha hecho viral una imagen tomada en 2007 en los vestidores del estadio Camp Nou del Barcelona, en la que aparece Lionel Messi, de entonces 20 años de edad, posando al lado de un bebé cuyos padres habían ganado un concurso que les otorgaba el derecho a que su bebé participara en una sesión de fotos con un jugador del Barcelona. Por pura casualidad, el futbolista asignado fue Lionel Messi y aquel bebé era Lamine Yamal, actual capitán y estrella de la selección de España.
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8: Amigos, iniciamos este momento para escuchar las 12 grandes, las más perronas. Ahí estabas tú, Karim León, lugar número 12.

Los dos carnales de todas y de nadie. Ahí está. Hay una canción que empezó a sonar en la radio por allá en el mes de junio. Sí, ya desde luego, ya pasó un mes. Y ahora se ha vuelto viral, por lo tanto te la presento como una de las propuestas musicales para esta semana. La española Natalia Jiménez hizo una fusión muy interesante con las raíces mexicanas, ahora precisamente con el mariachi. El mariachi internacional CHG, que es de Gamaliel Contreras Huerta, y lanzó una versión muy interesante del éxito Quédate con ella. Así que bueno, escúchala. Es una producción de Alejandro Ramírez y fue precisamente hace más o menos como un mes, ¿no? Más o menos. Fue cuando se lanzó en las plataformas digitales y ahora está haciendo bastante ruido y por eso traigo la propuesta musical de esta semana. Natalia Jiménez y el mariachi internacional CHG. Quédate con ella.

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0: canción a cargo de Edén Muñoz y Cristian Castro. Ya va para afuera prácticamente. Esta semana la acabas de escuchar en la posición número 6. Bueno, Edén Muñoz, perdón, en la 7, ¿va? Ya ni me acuerdo en qué posición. 8, oh, pues, 8, ok, está bien, en la 8. Y escuchabas, nada, no, señores, a Diana Reyes, querida socia, que es así, va subiendo en ese momento. Vamos con una propuesta musical de esta semana. Obvio, el día de ayer salió a las estaciones de radio con un recibimiento muy interesante. Parece que no, así se llama la canción. Y estamos hablando de Los Huracanes del Norte. Ayer salió a la luz, desde luego en las redes sociales, fue un boom. Así que aquí está lo más nuevo.
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0: Recuerda, se llama Parece que no.

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1: Es correcto, son las 12 grandes. Acabas de escuchar en el lugar número 6 a Sanger con el tema Se nos murió el amor. Raúl Beltrán apareciendo con el tema Difícil. Muy buena canción, por cierto, que nos lleva a la reflexión para echarle ganas y pensar las cosas desde otro punto de vista. Así que bueno, pues ya lo escucharon. Vámonos, la propuesta musical de la semana. ¿Con quién?
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1: Vámonos con el Jack, y aquí está, pintábamos pa' grandes la propuesta musical de la semana.

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0: Nononon. Los dedos negros esta semana están ocupando el lugar número 4. Se mantienen dentro de los 5 más importantes de la semana. Con el tema Presión Alta, Edwin Luna y la Traquelosa Monterrey apareciendo con el tema Ganar, Ganar. Muy buena rola. Y nos vamos con otra de las propuestas musicales que tenemos esta semana del cantautor y compositor dominicano de la Vega, República Dominicana. Él es Yandy, aparece con una canción que se llama Soldado Engañado. Muy interesante esta rola, así que quiero que la disfrutes, la escuches y nos digas qué te parece. Es la propuesta musical de esta semana.
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0: interesante esta rola, ¿eh? Soldado Engañado, me agradó mucho. Esto es de Yendi, de la República Dominicana. Muy bien, ¿con qué nos vamos? ¿Otro tema más? Ah, perfecto, vámonos.
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0: Esta posición es ocupada a cargo de la arrolladora. Si las miradas mataran, ándale. ¿Te imaginas?

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2: Es correcto, lanzamiento de la semana corre a cargo de Joss Favela. Esto se llama La Jarra.

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11: En la historia de las Copas del Mundo se han anotado más de 50 hat-tricks. Es decir, que un mismo jugador anote 3 goles en el mismo partido. Sin embargo, jamás ha ocurrido que un futbolista haya logrado anotar un hat-trick perfecto. Esto es, que haya anotado uno con la pierna derecha, uno con la izquierda y otro de cabeza. En la Copa del Mundo de Inglaterra 1966 se presentó el llamado gol fantasma de Geoff Hurst. En la final entre Inglaterra y Alemania, Hurst sacó un disparo que pegó en el travesaño, picó sobre la línea y salió. El árbitro lo dio por gol, pero décadas después, estudios científicos han demostrado que el balón nunca cruzó en su totalidad la línea de meta. Dicha anotación resultó decisiva debido a que puso a Inglaterra 3-2 arriba en el tiempo extra frente a Alemania Occidental y encaminó su coronación.
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0: señoras y señores, estamos llegando a la recta final para escuchar el lugar número uno, pero tenemos otro de los lanzamientos que nos está llegando esta semana. Esto se llama Grupo Firme. Esto es del Grupo Firme. Esto se llama Nunca Supiste Que Te Esperé. Esta canción va dedicada especialmente para Cristina. Cristina, que nos está escuchando. Bueno, esperamos que nos esté escuchando, Cristina. Le dedicamos la canción de Grupo Firme. Esta es la propuesta musical de esta semana. Y con esto prácticamente estamos a punto de escuchar el lugar más importante. Escucha el lanzamiento. Nunca Supiste Que Te Esperé.
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0: Ahí dedicado para Cristina especialmente.

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3: Número uno, encontramos a Bronco y Guardianes del Amor. Amor se escribe.

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1: Mensaje del arzobispo Jorge Carlos Patrón Wong.
2: La historia humana nos confirma que incluso en las noches más oscuras, Dios suscita hombres y mujeres capaces de no resignarse a vivir en el mal, siendo constructores de paz, sembradores de amistad y fraternidad, e impulsores de una nueva civilización, la civilización del amor, de la reconciliación. Todo Jesús por María, todo a María para Jesús. Dios te bendice.
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10: ¡Al tiro con el patrón! ¡Súbele! Las 13 horas 48 minutos, señoras y señores. DJ Chupón, Master Mix. Oye, muy bien, entras con retro, con oldies. Así tiene que ser. Mi querido amigo, ¿cómo estás? Buenas tardes.
11: Hola, buenas tardes, Pollo. ¿Cómo están todos?
10: Muy bien, oye, qué gusto tenerte por acá. Digo, ya te extrañábamos de repente, así como que digo... ¡Pura chamba! Oye, por cierto, ¿cómo anda tu agenda? Cuéntanos todo.
11: Hoy vamos a tener una boda, vamos a andar por la zona de Coatepec.
10: Eso, mi hermano.
11: Ahí vamos, poco a poco. Me retiro a las 4 de la tarde, amigo.
10: ¡Cómo! Sí, quedamos que hasta las 5 de la tarde.
11: No, amigo, a las 4.
10: ¿Sí, va? Bueno, te vas a quedar con esta... Lidia Baez. Yo dije, ¿quién viene? No, Lidia Baez. Oye, dice, mi pollo, mezcladito, tropicalón, dice, saludos desde Ciudad del Carmen, escuchando a DJ Chupón, Master Mix, que se escucha y retumba el Patrón FM. Muchas gracias hasta Ciudad del Carmen. ¿Cómo anda el clima allá en Ciudad del Carmen? Cuéntenmelo. Porque aquí, ¿cómo está el clima, por cierto, Chupón?
11: Hace un poco de solecito, pero parece que va a llover.
10: Parece que va a llover. Parece que si quisiéramos las mezclas de Chupón Master Mix, ¿a dónde te seguimos? ¿Cómo hacemos contacto? Tus redes sociales.
11: Mi número telefónico, 2281-38-2798. En redes sociales me encuentras como Chupón Master Mix.
10: Perfecto, ahí para que estén pendientes. Por cierto, Chupón, ¿cuál es la mezcla que tienes hoy en tus redes sociales para poderla descargar y disfrutar? Cuéntame.
11: Subimos una mezcla de Tropical, ahí está en redes sociales. Aún no está en YouTube, pero está en mi página de Facebook.
10: Te encuentran como Chupón Master Mix.
11: Sí, Chupón.
10: En Facebook, Chupón Master Mix, búsquenlo.
11: En YouTube, está en TikTok.
10: Ajá, en Instagram.
11: Y en Instagram.
10: Eso, ah, Chupón, se te vale bien. Oye, saludos, dice, buenas tardes. Saludos a Gusón, ¿qué? ¿Qué dice aquí? Gusán.
11: Gusal.
10: Gonzal Morales. No, pues no les entiendo. Saludos, dice, saludos a Irving, el Chorcito, aquí en Teocelo, Veracruz. Dice, Pollo, saludos hasta Tepetlán para mi madrecita Ana María Salas Hernández. Escuchamos las mezclas con DJ Chupón de parte de May Martínez. Les mandamos un saludo bien especial, ¿eh? Por acá nos escriben otro mensaje. Saludos, Federico Ríos. Retamos a DJ Chupón con unas mezclas sonideras desde Cosautlán. Aquí manda el patrón sonidero y tropicalón. ¿Cómo ves, mi querido Chupón? Dice, está chido aquí en Ciudad del Carmen para ir a la Playuki. Nada de lluvia, todo tranquilo. Saludos. Ah, muchas gracias. Ciudad del Carmen. Pues allá les caigo, ¿eh? Quiero decirles que... Quiero decirte, Chupón, que me voy de unos días, más o menos como medio mes.
11: Ay, yo pensé que como medio año, amigo.
10: Medio año. Gracias, yo también te quiero, Chupón, hijo de las arañas. No, me voy como unos 20 días, más o menos. Voy a buscar vida en Venus, a ver si hay vida en Venus. Dicen que las venusinas están muy guapas.
11: ¿En serio?
10: Sí, dicen.
11: Llévame,
10: dicen.
11: Amigo del rap.
10: Y si no, me voy a Ciudad del Carmen, dice que está la playa muy bonita, pues me voy a Playa del Carmen. Sí. Saludos a DJ Chupón, que ponga la cumbia del ferrocarril. Le mandamos un saludo. Bueno, ahí está. Chupón, ¿estás listo?
11: Vamos.
10: ¡Perfecto!
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4: ¿Ya le mandaste tu audio al Chupón?

a toda la flota de Tuzamapa. Saludos hasta Coatepec, a toda la bandita que anda escuchando, para Lalito y para Clemente que escuchan desde Jilotepec. Sonidero, podríamos poner mi buen chupón. Sí. Piden por acá a través de nota de voz. Yes, of course, familia. Andamos ready para complacencias. Mándenos su audio. Estamos en las mezclas que mandan en Jalapa.

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4: El futbolista mexicano con más partidos disputados en la historia de los mundiales es Rafael Márquez, quien acumuló 19 partidos mundialistas a lo largo de 5 Copas del Mundo: 2002, 2006, 2010, 2014 y 2018. En segundo lugar de este departamento se encuentra Andrés Guardado con 13 juegos. La selección de Argentina calificó a la gran final de la Copa del Mundo 2026, luego de derrotar el día de ayer 2-1 a su similar de Inglaterra. Aunque Anthony Gordon había adelantado a los ingleses en el marcador, en la recta final del duelo, la albiceleste logró la remontada con tantos de Enzo Fernández y Lautaro Martínez. Según los registros oficiales de la FIFA, el futbolista con mayor peso corporal que ha participado en una Copa del Mundo es el defensor panameño Román Torres. El gigantesco capitán panameño registró un peso oficial de 99 kilogramos y una estatura de 1.88 metros durante el Mundial de Rusia 2018.
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1: Añiñe. Suéltala, suéltala, Chupón. Familia, estamos arrancando la segunda. La segunda tanda de mezclas que culmina, que termina a las 4 de la tarde. Así que si va a querer algo, con gusto es el momento de andarle solicitando a DJ Chupón y a Lidia Báez lo que vas a querer escuchar. Saludos al buen Irving, el chorcito de Tío Celo. Para la gente Morales,

0: DJ Shuban. ¿A dónde te vas? ¿Hoy dónde toca? GPI.
1: Tengo una boda.
0: Ah, perro. De Takuchi.
1: A las 6 de la tarde. Traigo ya mi traje, mi saco.
0: Y ¡ándale! Por eso huele aquí a perfume caro. Oye, ¿y qué rollo? ¿Te rentas por hora, por fiesta, por evento?
1: Por día, por semana. También me pueden contratar toda una semana de fiesta. 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
0: ¿Sí? Oye, ¿cuál es la fiesta más larga que te ha tocado mezclar durante cuántas horas seguidas y continuas, amigo mío?
1: ¿Mezclar o desde que llego a la fiesta?
0: Pues tú échame ahí el chisme de cómo haya sido la más titánica, la más maratónica.
1: Bueno, la más pesada que he tenido fue una boda hace como medio año. Ajá. Empezó a las 12 del día. Ajá. La recepción y todo. Ajá. Y terminé creo que 10 de la mañana, 11 de la mañana.
0: La gente seguía bailando.
1: Pues ya medio bailaban, ¿no? Así, o intentaban bailar, pero
0: entre los que estaban botados, ahogados, dormidos.
1: Boda. Anda. Sí. Algo para que te imagines nada más.
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0: Primer audio.

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10: Hola, Mari, buenas tardes. Si me pudieras complacer con algo del mexicano. Algo del mexicano para bailar acá en la fachada.
11: Pero quiero ver que de veras bailen, ¿eh?
10: Échale, échale.
11: Los DJ. Quiero ver bailando, sacudiendo lo que tiene arena, sandungueándolo. Mándale tu audio, tu reto a DJ Chupón, que son los últimos minutos.

Un saludito con mucho cariño para el buen Víctor y para el buen Gerardo Rivas. Chiquillos, que tengan una excelente tardecita. Y eso está Matitlán, con mucho cariño para toda la bandita que anda escuchando ya el Patrón FM. Para Margarita de Manos Navarro, que hoy está cumpliendo años de parte de su mamá Engracia Navarro Ruiz y sus hermanos, familiares y amigos que nos andan escuchando desde Huehuetepec en Cozautlán. Hasta Pezuapan también, Cozautlán. Saludote bien cordial, chiquillos. ¿Qué rollito? ¿Cómo es que andan? ¿Cómo va a ser el asunto? ¿Qué le ponemos? ¿Qué le mandamos? Últimos minutos de las mezclas.

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4: Yo reto al DJ Chupón con algo de merengue house.
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2: Mi estimada Barbie, soy Francisco Esteban Hernández Fabián, de aquí del puerto de Veracruz, para ver si me puedes complacer con algo de reggaetón para la familia que viene de Oaxaca, de parte de Francisco Esteban Hernández Fabián, de aquí de Veracruz. Aquí manda el patrón.

0: que mandan en Jalapa como todos los sábados. Lidia Baez y Chupón Master Mix. Saluditos con mucho cariño para Karina y para Nicole de Zempoala. Para Jorge y para Beto, ya me invitaron a tus 15 años, Nicole. Por allá nos vamos a ver, mi reina hermosa. Te mando un besote y a toda mi gente bella, preciosa, hermosa, maravillosa de Zempoala. Si Dios quiere, allá nos vemos. Y bueno, ahora sí, ni modo que hacerle, Chupón, a Chihuahua el baile.
1: Fuga, fuga, fuga.
0: Te vas al bodorrio y no nos invitas.
1: Vámonos, vámonos.
0: A chambear, dime. A comer mole con arroz. Barbacoa. ¡Ay! Tú sí comes bien, Chupón. Sí, pura fiesta.
1: Andamos un poquito cansados, pero aquí andamos, mira.
0: Bien, entonces mi buen Chupón, yo también ayer me fui ahí a un bailongo y sí, también ando bien desvelado tú. Pero qué bonita que es la vida de la pisteada.
1: ¿Qué te digo?
0: Cuando
1: te
0: no digo? Tomas, cuando no tienes vicios y nada más vas a divertirte sanamente, a bailar, a convivir y a ver a los borrachos ahí cómo se caen.
1: ¿A los quién?
0: A los borrachos, ah. Que yo sé que no hay aquí, ¿verdad? Pero sí, uno se divierte bastante, mi buen Chupón.
1: Así es, muchas gracias a toda la gente que nos envió mensaje. Gracias, gracias, tratamos de contestar y de complacer a todos. Realmente, muchas gracias por sintonizar cada sábado a partir de 1:30 a 4 de la tarde.
0: Mi buen Chupón, redes sociales, Facebook, TikTok, Instagram, YouTube. Veo que tienes también por ahí sets subidos para que la gente vaya, lo reproduzca y bueno, pues nos sintonice también todos los sábados.
1: Así es, se pueden suscribir a mi canal de YouTube, me encuentras como Chupón Master Mix, también en Facebook, en TikTok y en Instagram me encuentras de la misma manera, Chupón Master Mix. 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
0: bautizos. ¡GPI! ¡GPI! Yo, tú sabes, digo, ahorita me acaban de invitar a los 15 años de Nicole, ¿verdad? Pero yo, mira, los 15 años son mi especialidad, carnal. Me salen bien bonitos. Cada vez que voy a unos 15 años, pues ya ves que pues obviamente van las amiguitas. Y pues dicen, oye, la Barbie presenta bien a los quinceañeras y que nos invite. Y de ahí va saliendo más chamba, bendito Dios. No hay mejor recomendación que la que va de boca en boca. Y sin duda que hayan visto nuestro trabajo, pues eso es algo excelente. Para que la gente que quiera que vayamos a su evento, pues también me inviten a mí. Chupón, yo presento a la quinceañera, los novios, canto las mañanitas, que mira, yo les armo el protocolo de pía pa acá, bien, chingón, bien. Perrón, personalizado, y obviamente pues nos ponemos a la altura del evento, como bien ya lo decíamos, no solamente es llegar y mezclar o hablar, sino es analizar al público, a sus invitados, ir chequeando, haciendo prueba y error ahí con la música. Si no bailan cumbia, pues le ponemos salsa, si no baila salsa, pues le ponemos sonidero, si no baila reggaetón, pues vemos qué, cómo, cuándo, dónde.
1: ¿Y si no nos vamos?
0: No.
1: Nos pagaron.
0: Le encontramos el modo, la forma, pero sacamos adelante su evento siempre poniendo el alto en nombre de nuestro anfitrión y dejando que se la pasen excelente ustedes y todos sus invitados, Chupón. 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
0: Hasta aquí hemos llegado al final de las mezclas que mandan en Jalapa. La Barbie todavía se queda contigo. Bye, bye.

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3: Tras ser campeones en el Mundial de 1930 en casa, la selección de Uruguay decidió no participar en la edición de Italia 1934, en protesta por la falta de asistencia de los europeos a su Mundial. Cuatro años más tarde, en Francia 1938, volvieron a rechazar participar junto con Argentina, ya que la FIFA había roto la promesa de alternar las sedes entre América y Europa. En la actual Copa del Mundo 2026, solamente en un partido se definió al ganador en la muerte súbita tras los cinco cobros de penalti reglamentarios. En el tiempo regular del duelo de cuartos de final entre Alemania y Paraguay, empataron a uno. Ya en tanda de penaltis, empataron 4-4 en los primeros cinco tiros. En el sexto cobro, Jonathan Tah falló por Alemania y José Canale anotó para dar el pase a Paraguay. La primera marca que visitó oficialmente a la selección mexicana en una Copa del Mundo fue la marca mexicana RIG, la cual confeccionó los uniformes para el Mundial de México 1970. Posteriormente, en el Mundial de Argentina 1978, ocurrió un hito único cuando la marca de ropa de mezclilla

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rollito, qué rollito, bandita. Aquí sigue la Barbie. Al pie del cañón, para lo que haga falta hacer, para lo que haga falta mandar. Mándeme sus audios, que ya sabe que es sábado y que el señor productor nos da chancecillo de andar sorrajando complacencias. Sí se puede, fin de semana, ya nos toca. Cuéntele a la Barbie qué le gustaría que le pusiéramos y hasta dónde se lo vamos a andar mandando. 228-815-1049, línea telefónica directa para que te comuniques con Lidia Báez. Saluditos al 193 de la estanzuela portable de la Barbie, siempre impecable, siempre clean, para el chofer guapo, ahí le mandamos un besote tronado. Para toda la familia Báez de la Estanzuela y toda la colegancia de taxistas cuatro letras que nos anda escuchando, Chico, Chavarrillo, Alborada, el pueblo unido.

0: 4-17.
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0: 4:31.
1: Mensaje del arzobispo Jorge Carlos Patrón Wong.
2: Durante el mes de julio, la Iglesia nos propone contemplar con especial devoción la preciosa sangre de nuestro Señor Jesucristo, signo supremo del amor misericordioso de Dios y fuente inagotable de redención para toda la humanidad. La sangre derramada por Cristo en la cruz manifiesta hasta dónde llega el amor del Padre por nosotros, sus hijos. Un amor que perdona, que reconcilia y abre las puertas de la vida eterna. Contemplar este misterio de amor es volver al centro de nuestra fe, donde el amor vence al pecado y la esperanza triunfa sobre todo tipo y forma de muerte. Como haría a todos discípulos y misioneros de Jesucristo, Dios te bendice.
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9: La selección nacional de fútbol que nunca ha participado en una Copa del Mundo por Sudamérica es Venezuela. La selección vino tinto es el

0: Viral una imagen tomada en 2007 en los vestidores del estadio Camp Nou del Barcelona, en la que aparece Lionel Messi, de entonces 20 años de edad, posando al lado de un bebé cuyos padres habían ganado un concurso que les otorgaba el derecho a que su bebé participara en una sesión de fotos con un jugador del Barcelona. Por pura casualidad, el futbolista asignado fue Lionel Messi, y aquel bebé era Lamine Yamal, actual capitán y estrella de la selección de España.
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Las 5 de la tarde con 24 minutos. Saludos a toda la gente de Tlaliscoyan y de Loma Bonita. Allá están los cocos de Doña Rosalba en Plan del Río, con mucho cariño. Para el buen Jimmy también, que ahí nos anda escuchando. Para la flota de Pligmirs en el área de lavado, que andan dándole duro a la chamba. Para el chofer del Jumex, con mucho cariño, ahí se va el saludote. También para mi buen Roberto desde Coatepec y a toda la bandita que sigue sintonizando, familia. Lo que sea que le solicite a la Barbie ya se lo ponemos al aire. Que tengan una excelente tarde. Al buen Gildardo Campos, te mando un abrazo, corazoncito. Síganme mandando sus mensajitos.

0: 5:28.
1: Mensaje del arzobispo Jorge Carlos Patrón Wong.
2: Durante el mes de julio, oramos por el respeto y la protección de toda vida humana, en todas sus etapas, reconociendo así que la vida humana es un gran regalo de Dios que hay que agradecer y cuidar en cada momento, desde su concepción en el seno de una mamá hasta su muerte natural. Que nuestra buena madre, la Santísima Virgen María, nos ayude a proteger siempre la vida humana y a la familia. Con María, todos discípulos misioneros de Jesucristo, Dios te bendice.
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Vámonos con Raúl Beltrán, lo que escuchas. Difícil. Familia, Lidia Báez está con ustedes. Breves minutos para que me despida, pero por favor, siga disfrutando porque lo que viene le interesa, le compete y le gustará.

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Familia, ha llegado el momento que la Barbie se despida de ustedes, no sin antes haberles agradecido a todos y todas las que estuvieron en sintonía conmigo en este hermoso sabadito. Si Dios así lo permite, mañana estoy por acá con ustedes a partir de las 8 de la mañana, desde tempranito aquí les voy a caer, así que por favor, ya lo sabe que tenemos una cita en punto de las 8 de la mañana, dominguito. Y recuerde que donde no perdemos el contacto es a través de redes sociales, Facebook, TikTok, Instagram, YouTube, en todas partes me buscas, me encuentras como arroba Lidia Baez G, Lidia Baez Barbie, arroba LYDIA, Lidia Baez. A través de ese medio no perdemos el contacto, que tenga una excelente tarde, noche de sabadito, un hermoso y productivo fin de semana. Recuerde que nada es tan suyo como el resultado de sus acciones diarias, encaminadas a ese futuro que queremos ver materializado para nosotros. ¡Sí se puede! ¡Usted es el dueño de eso, familia! Hágalo, ejecútelo con inteligencia. Sé por allí que Dios es la voz de la conciencia. Escúchela. ¡Tenga una excelente noche! ¡Bye, bye!